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0: Anote por ahí, anote. Anote. 84-89-09-79.

Quiero mandar un saludo para todos los que están escuchando en la Radio Carnaval. Día a día, lunes. Qué buena noticia es lo que estábamos leyendo

0: si de bomberos estamos hablando, atención porque Bomberos no pagará peajes en Chile tras acuerdo con concesiones y autopistas. ¡Qué bueno! Bomberos alcanzó un acuerdo con las concesiones y empresas concesionarias para liberar del pago de peajes a sus carros en las carreteras del país. La medida se suma a convenios que ya comenzaron a aplicarse en busca de evitar cobros durante sus desplazamientos. ¡Qué bueno! La medida busca terminar con la situación que hasta ahora obliga a los cuerpos de bomberos a asumir el costo de determinados traslados por autopistas. El acuerdo permitirá que los carros de bomba puedan utilizar estas rutas sin que el cobro de peajes represente un gasto para las compañías. El entendimiento se suma de acuerdos que ya comenzaron a implementarse en algunas concesionarias y que podrían extenderse progresivamente a otras rutas del país. Y usted se preguntaba por qué los carros de bomberos debían pagar peaje. Hasta ahora, la normativa contempla exención del pago para los vehículos de emergencia cuando se encuentran atendiendo una emergencia y circulan bajo las condiciones correspondientes. El problema se generaba cuando los carros bombas se trasladaban por otros motivos vinculados a su funcionamiento. Por ejemplo, un vehículo podía tener que pagar al dirigirse a una mantención, participar de una capacitación, realizar una actividad institucional o regresar de un procedimiento. Para bomberos, estos cobros significaban un gasto adicional que podía afectar los recursos disponibles para el funcionamiento de las compañías. El acuerdo con concesionarias y las autopistas, el acuerdo busca que los carros de bomberos registrados puedan ser identificados por los sistemas de las autopistas y de esta manera transitar sin que se genere el cobro del peaje. ¡Qué bueno! Uno de los casos que ya comenzó a operar se encuentra en la región de Valparaíso, donde Rutas del Pacífico liberó del pago a los carros bomba, incluso cuando estos circulan por pórticos automáticos. La medida permite que los vehículos de emergencia puedan desplazarse por la ruta sin tener que detenerse a pagar ni generar posteriormente un cobro asociado a su tránsito. ¡Qué bueno! ¡Qué bueno, qué bueno! ¡Qué bueno! ¡Muy bien! ¡Muy bien! ¡Muy bien! ¿Qué pasa, Pedrito Barraza?
1: ¡Buena!
0: ¡Ya! ¡Anda gritando! ¿Ah? Andaba cargando combustible contigo.
1: Morocito.
0: Bien, pues compadre, bien, todo bien.
1: Pedro Barraza por acá.
0: Pedrito Barraza.
1: Aquí estamos.
0: Lindo. ¿Cómo estamos?
1: Mañana salimos a la ruta de nuevo.
0: Qué bueno.
1: Salimos a la ruta, ya despejaron los caminos ya.
0: Qué bueno, compadre.
1: Así que... Ah, pechugano.
0: Sí, sí.
1: Amorosito.
0: Un abrazo, amigo.
1: Ahí está mal habla, que tengo un excelente turno.
0: Vale, Pedrito. Muchas gracias.
2: Estado el 11 en tu mente. Sí. El 11.
0: El 11.
2: Juega tu loto entonces, po.
0: Sí, también.
2: En una de esas, sí. Puede ser millonario.
0: Sí, sí, sí, sí. Pero siempre me han preguntado si... ¿Qué pasaría si yo me sacara... ¿Qué pasaría si yo me sacara al Quino? Y si me sacan el Quino y me gano como 1.700 millones de pesos, yo seguiría trabajando. Sí. Seguiría trabajando todos los días. Igual que todos los días. Todos los días. ¿Aló?
2: Morocho, ¿me puedes mandar?
0: Ah, para. A ver, ¿cómo? De nuevo.
2: Morocho, sí. ¿me puedes pedir?
0: Ya, de nuevo. La última oportunidad. Ya, vamos. ¿Qué pasó?
2: Morocho, ¿me puedes pedir?
0: ¿Qué pasó? La última oportunidad. Ya,
2: el número de teléfono de la radio de la mañana a las 7 del Meche, porfa.
0: ¿Del Meche?
2: Para ya. Saludarlo en la mañanita.
0: Ya, mi amor, ni un problema. Sí. Mire, si usted quiere el número del Meche, mi amorcito, anótelo, ¿ah? ¿Eh? Y El número del Meche es el 133. Ese es el número que trabaja. En la mañana, tiene 7 de la mañana. Usted marque nomás el 133 y pregunte por Meche. Pregúntenos. Así es.
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0: A ver si tengo 31 años. No sé. Ah, 32.
4: Aquí haciendo el aguante, gatas fieras, morochos.
0: 84-89-09-79, estamos en vivo. ¿Cuándo pagan, viejo? A lo mejor la Yoyo sabe. La Yoyo, la hora que saca la... Que va a ser luego el invierno, después la primavera, verano, para que empiece a vender los cuchuflis. Esos cuchuflis de cartón que venden. A los cuchuflis de cartón, de cartón, de cartón. Los cuchuflis de cartón, de cartón. Aprovechen la oportunidad, como va a ser un rico cuchuflis de cartón. El único cuchuflis que ya manjar en las puras puntas, po.

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1: No, hombre, el regreso a casa.
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1: Chúpate, vos. Monochito nos avisa.

Morochito, un tema de los Guns N' Roses se puede de fondo, ¿no? Saludos desde San Antonio, Michel y Angélica. A ver, pero ¿qué onda un tema de los Guns N' Roses para grabarlo? Ya, era, era. Vamos a hacer una excepción, vamos a hacer una excepción. Vamos a hacer una excepción. Vamos a cantar los Guns N' Roses. Guns N' Roses. Aquí está, pero ¿qué? ¿Pero qué canción le podemos tocar para que saludemos, compadre? Usted elíjale una. No, una movida, una movida. Este es el Welcome to the Jungle, ¿no? ¿Ah? Ah, no, no hace nada muy. ¡Ah! Eso, esa. Saludos para todos los que alguna vez en el colegio pescaron una guitarra y dijeron: voy a tocar este tema de los Guns N' Roses. ¿Quién más no ha tocado esta canción en los Guns N' Roses?

vamos con el saludo, vamos con el saludo. Vamos con el saludo, vamos, uno. Borrachito, ¿cómo estás? Muy buenas noches. Saludos desde San Antonio, Michel y Angélica. Borrachito, queremos enviar un gran saludo de cumpleaños a Maxi Carbacho en sus 18 años. Gran amigo y compañero de banda de nuestro hijo Sebastián. El Maxi toca el bajo. Ahí está tocando, dale, dale, dale, dale. Saludos, saludos, saludos. En su 18 a Maxi, el sex symbol de los Carbacho. Bueno, Chos Sabrosón, acaba de terminar el partido entre Everton y Concepción. Ganó Everton 3-1. Por otro lado, iba ganando Wander. San Luis de Quillota 0, Santiago Wander 1. Ahora ha terminado, ¿no? Parece que terminó.

Terminó. Termina el partido también en el Lucio Fariña. San Luis de Quillota 0, Santiago Wanderers 1.

no estoy diciendo que Wander está puntero con Cobreloa por diferencia de puntos tan arriba ahora.

0: para todos los guanderinos. Ganan con San Luis 1-0. Bien, bien, bien, bien, bien, bien, bien, bien, bien.
1: Acá con uno de los alternativos de Cobreloa.
0: Ese es el Mitchell, ese es el Mitchell. Hola, buenas noches, Monocho, ¿cómo estás? De verdad, ¿me puedes mandar un número del Meche, por favor? Para hablar la mañana. Ya, también. Sí, sí, sí. Amigo, de verdad, ¿de dónde llama usted? 133, para todos los que quieran hablar con Meche en la mañana. 133, ni un problema. Le voy a preguntar a mi compadre. ¿Y si lo llamamos? ¿Llamemos al Meche? Llamémosle. Ya, a la vuelta la vamos a llamar, a la vuelta la pausa, ¿vale? Llamémoslo. 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Vuelvo al tiro porque... Sí. Vuelvo al tiro. Estamos en vivo en su Radio Carnaval.
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0: Me encanta esta canción, me encanta. Cuando voy de regreso a casa, voy escuchando esta canción. Imagínense, 12:15, 12:30 de la noche, plena carretera, vidrio bajo, la mitad del codo, del brazo abajo, afuera también. Sí, ahí voy manejando ahí. ¿Ah? Después llego a la casa.
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0: Resfriado.
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0: juntamos, ¿no? Esa sabrosón en la radio, carnaval de Quintero también. Sí, este sábado 29, no te lo olvides, vamos a estar en Palladium. Dijeron que iban a estar allá. Perfecto, no hay problema. Pausa, vengo al tiro.
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1: En Radio Carnaval son las 9 de la noche con 41 minutos.
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soy entera chúcara. No. ¿Alguien tiene alguien conoce a alguna persona chúcara o chúcaro? Chúcaro, chúcaro, chúcaro. ¿Cómo se puede decir a los hombres? Chúcaro, ¿no? Chúcaro, sí, pues. Y ahí él decía, ¿por qué eres chúcara, chúcara? Buena, buena, buena. ¿Qué más tenemos? Espera un poquito aquí, que tenemos ahí.

0: Perdón. Que me vine con el vidrio abajo. No, vamos a... ¿Qué pasa con el Danilo?
1: Bueno, compadre, ¿cómo estamos, Luisito?
0: Hola, Danilo.
1: Sí, pues, nos conocimos tantos años. Yo lo conozco más de 20 años cuando éramos navales, ¿se acuerda?
0: ¿Cuándo éramos qué?

0: Acá el Oncura, hombre. Oye, no perdimos con Colo Colo. Parece que va a tener que ir a Cobreloa. Ganan más que los chunchos.
1: No, que está ya no más. Estamos bien lo que estamos, papá.
0: Bueno, morocho. Oye, acá el Oncura, hombre.
1: ¿Qué pasó?
0: Oye, de nuevo perdimos con Colo Colo. Ya. Parece que va a tener que ir a Cobreloa.
1: No, que está ya no más.
0: Ganan
1: no.
0: más que no. los chunchos.
1: No, que está ya no más. Quédate ya no más. Estamos bien los que estamos, compadre. Estamos bien los que estamos.

0: Vamos a llamar al... Vamos a llamar a Meche para que... La verdad es que yo no me sé el... No me sé el número que trabaja don José Enrique. Entonces, se lo vamos a preguntar a él personalmente para que... A toda la gente que esté escuchando y él lo pueda dar públicamente. No tengo ningún problema, pero... La verdad de las cosas que... No sé qué está haciendo hasta ahora o qué es lo que hace el Meche. Por eso, a lo mejor está, no sé, lavando... Planchando, no sé, o preparando el programa para mañana. Pero si no contesta es porque hay que esperarle un poco, porque el hombre le cuesta que llegue el sonido del teléfono al oído de él. Entonces hay que esperarle un poco, ¿sí? Hay que tener un poquito de paciencia. Tranquilo. Si va a contestar, va a contestar. Si hay que tener un poco de paciencia, cuesta para que llegue la señal del teléfono a su oído. ¿Aló?
1: Hola, ¿cómo estás?
0: Ahora sí. Hola, ¿cómo estás? ¿Qué pasó con esa voz, compañero?
1: Amigo, yo estoy durmiendo hasta ahora.
0: ¡Chuta, no te puedo creer, papi! Sí. ¡Chao! Me caí. No, me caí.
1: ¿Qué te pasó?
0: No.
1: ¿Qué te pasó? ¿Qué te pasó?
0: No, lo que pasa es que al revés, pasé por el que me dijiste y dije, oiga, vengo de parte del Meche. Ya, de nuevo, otro más, digo, ¿cuántos mandáis para allá, vos?
1: La gente gana plata conmigo, yo no gano plata con los datos que yo doy. Estoy cortando. Algo. Por último, que me dieran canje en el motel, pero nada.
0: Disculpa que te moleste en tu sueño, querido amigo Meche, pero mira, hay...
1: ¿Estamos al aire a todo esto?
0: Sí,
1: ¿no?
0: Estamos al aire para todo Chile, pero no te preocupes. Oye, lo que pasa es que me han llegado tres mensajes de gente, ¿sí?, que quiere hablar contigo en la mañana. Entonces yo le dije, ¿sabes qué? El único teléfono que lo conozco es el 133, pero no sé si lo atiendes en la mañana, no sé.
1: No, en la mañana está grabado, que la gente nos llama, que escuche. Es más, que escuche otra radio en la mañana.
0: Sí. No.
1: ¡Pero,
0: oye, recuerda que lo que hablas tú, lo que hablo yo, lo que hablamos todos, queda grabado.
1: Me van a retar.
0: De nuevo, ahora tranquilo. Oiga, querido amigo, cuénteme, ¿a qué número lo pueden llamar usted la gente en la mañana? Porque no yo tengo este, ¿no?
1: Más 569.
0: Ya, espera.
1: 99.
0: Espera un poquito.
1: 65.
0: Espérate. Más 569, ya.
1: 99. 65. 47. 83.
0: Perfecto. Listo.
1: Es el mismo número.
0: Ya.
1: Que ocupa Mauricio Muñoz, Becho.
0: Ya.
1: Ñañito.
0: Ya.
1: En la mañana de San Antonio.
0: Que soy pulet. Ah, el mismo número.
1: Es el mismo número que ocupa Don Gianni Banchetti.
0: ¿Ya?
1: En el toque del altirito.
0: ¿Ya?
1: Cada jornada a las 4:20.
0: No, pero.
1: En adelante.
0: Pero ese sí está. Ese sí está grabado.
1: Ah, ya.
0: No lo digamos.
1: Pero ese graba hasta los WhatsApp, te digo.
0: Sí, no. Lo que pasa es que. Pero para ti nomás. Lo que pasa es que. Llama a los amigos y le dice, manda un mensaje, vamos a hablar de esto. Y ahí, ¡pah! Le manda
1: el Jimmy, ¡ah! El Jimmy, sí, para eso Jimmy, está el Jimmy.
0: Sí, harto que le pagan. Yo vi cuando le cayó el cheque, yo vi.
1: Algo le cae.
0: Sí, no, le cae bueno.

0: ¿Le cae bueno? No tengo... Sí, pero...
1: Para... Oye, espérate.
0: ¿Qué pasó?
1: Y si en este momento usted no tenía el lápiz, si no tenía dónde anotar,
0: ¿ya?
1: En el Instagram y en el Facebook,
0: ¿ya?
1: Hay una foto de nosotros.
0: ¿A dónde?
1: Hay una foto en las redes sociales. Hay una foto de Morocho, hay una foto de quien les habla, una foto del Toque al Tirito también, y de cada fin de semana, en Radio Carnaval FM en Facebook.
0: Ahí está. Radio Carnaval, ahí estamos, Radio Carnaval
1: FM en Facebook y radiocarnaval.cl en Instagram.
0: Ahí está, ahí pues. No, hombre, oye, esa foto no. No, Taylor. No le estemos mintiendo a la gente. Por favor, Meche, ¿qué pasa ahí, perrito? De verdad.
1: Pero, mira, lo que pasa es que ese locutor es el original y yo soy el doble del locutor.
0: Oye, todavía no se me quita la gripe del sábado, ¿no? Oye, el 3.27 la está llevando, está bueno. mucho frío.
1: Y sí, está heladito. Vamos a poner unas calefacciones afuera, en el sector fumador.
0: Sí. Por favor.
1: Sí.
0: Oye, no.
1: Y ahí sale cada teléfono. Ah. Es más, sale usted también en la nieve, el otro día lo vi en la nieve.
0: Sí. De veras, ahí están los números.
1: Sale el teléfono abajo.
0: Claro, ahora que, mira, estoy pinchando aquí tu foto. Más 569-9965.
1: ¿Estás pinchando? ¿Estás pinchando, Juan?
0: Tu teléfono, el teléfono del Instagram.
1: Mi foto, ya.
0: Sí. Ahí está, ya. Entonces, toda la gente que quiera ubicar a mi querido amigo, ahí está el teléfono. Ni un problema.
1: Entonces, es a prueba de.
0: Despistados.
1: Sí.
0: Ni un problema. Querido amigo, siga durmiendo, lo quiero mucho. Y nos vemos con. ¿Ahora quién viene ahora?
1: Toque de queda.
0: Estamos, listo, no hay problema. Pero yo tengo la fiesta en Quintero, en La Palada, y no hay compadre, pero. ¿Cómo la vamos a hacer?
1: De veras. Bueno. Dijo, todos están cortando.
0: tranquilo.
1: Todo agarra, me parece espectacular, sí, me parece maravilloso.
0: Bueno, si no, lo bypaseamos este fin de semana ya y nos vamos el otro nomás, ni un problema.
1: Y listo.
0: Sí, estamos listos.
1: Listo, no hay problema.
0: Ya, papito, un abrazo, cuídense.
1: Un abrazo, cuídense mucho, saludos a la gente. Yo voy a seguir durmiendo, mañana.
0: Ya vale,
1: 6 de la mañana, con 20 minutos.
0: Oye, pero el tema... ¿Cuánto?
1: 6 de la mañana, en vivo.
0: Con
1: 20 minutos.
0: Ok. Un abrazo, amigo, cuídense mucho. Chau. Ahí está mi compadre. Ahí está el número. Cumplimos. Cumplimos.
2: Para que veáis que el hombre usa el mismo número que la plana mayor ahí, el Meche.
0: Sí.
2: Un abrazo, Mesito.
0: Sí.

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1: En Radio Carnaval son las 10 de la noche con 3 minutos.

Estamos en los cómplices del amor de este día, lunes 24 de agosto de este año 2026. En Carnaval FM, son los cómplices del amor que le acompañan a esta hora. No se olvide, 84-89-09-79. Bienvenidos a los cómplices del amor.

Estamos en Los Cómplices del Amor de su radio Carnaval. Saludos, Juanito Alarcón, ¿cómo está? Gusto de saludarte, querido amigo. Usted puede programar un tema de Ricardo Arjona para Alejandra, un amigo. Un gran saludo, dígale de su amigo Joshua. A esta hora de la noche estamos escuchando entre ustedes y nosotros estos cómplices del amor de su radio Carnaval.

Me enseñaste tu deseo olvidarte. Monochito, ¿cómo estás? Mi nombre es Solange de Glorias Navales. Hola Solange, ¿cómo estás? Gusto saludarte, querida amiga. Samina, quisiera escuchar una canción de Azúcar Moreno a esta hora de la noche. Para escuchar y recordar. Ajá, mira. Seguimos. 22:26.

Nuestra amiga Sonita, que no acostumbra mucho a pedir canciones, nuestra gran amiga Sonita, auditora de muchos años, siempre está con nosotros todos los días. Sonita, te mando un gran beso, un abrazo, querida amiga, esperando que tengas una linda noche en la compañía de la Radio Carnaval. Me dice: Juanito, ¿cómo estás? Cómplice del amor. Bien, pues, querida amiga. Mira, ¿sabes qué? Quiero escuchar una canción. Pero Sonita, yo encantado de la vida que hice la programa para usted. ¿Cuál es? Una de Marisela. ¿Ya? ¿Y cuál sería? Que no me acuerdo mucho, me dijo, pero habla de la soledad. Dije, ¿será esta canción?

Ya son las 22 horas con 24 minutos acá en su radio Carnaval para gran parte del país. Saludos para toda la gente de Ovalle que está en la sintonía de Carnaval FM. ¿Cómo están los amigos de Ovalle? ¿Todo bien? A través de la señal 101.7. Vamos a enviarle un saludo para nuestro gran querido amigo Roberto que está ahí en Ovalle. Querido amigo, muchas gracias, de verdad. Muchas, muchas gracias estando con nosotros, escuchando esta música que le llega directo al corazón, decía mi amigo. Así un saludo para usted, querido amigo. Muchas gracias. Y aquí está su canción, pues, la canción del señor Cristian Castro. ¿Usted va a Ovalle? Sintonice Carnaval. Allá nos puede escuchar también. Sin problema. Señal 101.7.

Son las 22 horas con 29 minutos en su radio Carnaval. La voz se escucha bien, ¿no? Yo encuentro así, me coloco el oído así como que igual no he recuperado mi voz todavía. Así que quizá ¿dónde anda? No, pero estamos bien. Hay que cuidarse, ¿eh? Cuidarse las temperaturas, los cambios de temperatura. Bien abrigadito, abríguense nariz, boca, una bufanda. Sin ningún problema, chiquillos. Así que, hay que cuidarse. 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Estamos llevando a cada uno de ustedes a esta hora de la noche estos cómplices del amor en Carnaval FM.

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3: En Radio Carnaval son las 10 de la noche con 37 minutos.
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Estamos en Los Cómplices del Amor de su radio Carnaval. Son las 22 horas con 40 minutos en la que más se escucha. Y por supuesto, usted amiga, usted amigo, puede compartir con nosotros esta noche linda, preciosa, que no hace tanto frío. Ah, pero recuerde que los días venideros va a estar cayendo agüita según los pronósticos del tiempo, según los meteorólogos que están saliendo en la televisión. Así que saludos para todos ustedes a esta hora de la noche, escuchando en el norte, en el sur, en la zona central, Carnaval, Cómplices del Amor. Carolina, ¿cómo estás? Gusto saludarte. Hola, Juanito, ¿cómo estás? Bien. Saliendo del resfriado, congestión, dolor de gargantita, tosiendo, pero todo bien. Todo bien. Hay que recuperar la gargantita. Sí, ando. Me falta una bufanda, sí. Paso el dato. Por si acaso, paso el dato. Una bufandita que me abrigue mi gargantita. ¿Alguien tendrá una bufandita por ahí? ¿Ah? Sí. Se me quedó la mía en la casa. Bueno, es que ahí subí. Sí. Bueno, la Yoyo parece que no estaba haciendo una allá la otra vez, ¿no? ¿Sí? Sí, porque la Yoyo debe estar ahí ya pensando en los cuchuflis de cartón ahí. Y sí, los saludos. Sí. Bueno, Chito, los remedios caseros son buenos. ¿Así? No me sé ninguno. Soy un niño. Se olviden. Seguimos.

Estamos en Los Cómplices del Amor. Son las 22 horas con 45 minutos. Hola, Morochito Sabrosón. ¿Cómo está? Bien aquí. Al menos lo importante es que se escucha la voz, que es lo importante, ¿verdad? Lo demás, con aquí, con la gargantita, sí. Pero yo creo que una bufanda la haría buena. De esas como así como de ovejitas, así de esas que dejen calentita la garganta. Todo el rato. Esa me gustan. Y también las que tejen a mano. Esa, con palillo. Sí, no. Monochito, mira, ¿sabes qué? Mira, tú hablas con Guillermo. Hola, Guillermo, ¿cómo estás? Gusto saludarte, querido amigo. Me gustaría ver si podría usted colocar una canción de Karol G con Marco Antonio Solís. Saludos desde mi trabajo, lo escucho todos los días, desde San Felipe. Gracias, querido amigo, ¿eh? Gracias a ustedes, gracias por escucharnos y, por supuesto, escuchando Carnaval FM, Cómplices del Amor.

Karol G con Marco Antonio Solís, coleccionando heridas esta hora de la noche. Seguimos en Cómplice del Amor, por supuesto. Quiero enviarle un saludo a todos los que están trabajando, sobre todo a los amigos conserje, a los que son guardia, a los que incluso están trabajando ahí en televigilancia, porque hay algunos. ¿Cuándo fue que el día sábado me encontré con unos amigos y me decían: Juanito, yo te escucho todos los días, pero ¿por qué no le preguntas a la people el tema de los guardias? ¿Cómo eso? Le dije. Claro, porque hay guardias que están al pendiente de las instalaciones. Hay otros guardias que son de vigilancia. Hay otros guardias que son de televigilancia, los que están ahí buscando ahí la... Claro, tenés razón, así que... ¿Sabes qué? Le dije yo, voy a hacer algo el lunes. Voy a saludar a todos los que están trabajando. Porque si me empiezo así como encasillar, se me van a perder. Me dice: Juanito, ¿y nosotros? ¿Y ustedes quién? Los conserjes. ¿Cuál es la diferencia de guardia? No, que los guardias aquí no... Ya, y al final, ¿quién duerme menos? Ay, ahí, bueno, mejor sigamos a esta hora. Le vamos a enviar un saludo a la Verito, que está en la sintonía de la Radio Carnaval, que está trabajando, ¿ven? Está trabajando la Verito. Verito, un gran saludo para la Verito, que me escribió temprano. Sí, muchas gracias, Verito. Muchas gracias. Está trabajando hasta ahora. Te mando un abrazo, un besito. Que tengas una linda noche. Estamos en Los Cómplices del Amor de su Radio Carnaval a esta hora de la noche. Seguimos. 22:51 en su Radio Carnaval.

estamos en Los Cómplices del Amor, de su radio Carnaval. Linda la música el día de hoy. ¿Me saben qué? Hay una canción que se llama Mi Forma de Sentir. Juanito, ¿cómo estás? Richard, por acá, querido amigo, escuchándolo como todos los días desde Rancagua. Un saludo para toda la gente de Rancagua, querido amigo. Siempre, siempre escuchando Carnaval, querido amigo. ¿Será posible escuchar una canción de Pedro Fernández? Mi Forma de Sentir. Pero por supuesto, querido amigo. Saludos para todos. ¿Sabes? Muchas gracias por estar con nosotros. Abrigarse en esta noche de día lunes 24 de agosto 2026.

0: Qué buena está Carnaval FM a esta hora de la noche. Le vamos a enviar un saludo a la Tami, que está trabajando en Quillota. Hola Tami, ¿cómo estás? Gusto saludarte, que tenga una excelente noche y por supuesto esta semana de trabajo también. Un saludo para todas las conductoras que están escuchando hasta ahora, los cómplices del amor, y por supuesto se hacen acompañar de la radio Carnaval. Así que muchas gracias, gracias para todas las amigas que están escuchando Carnaval FM y acompañándose en esta noche un poquito fría, abrigarse nada más, un gorrito, una bufanda y listo. Así que a darle la chambita nomás. Así que un saludo para nuestra amiga Tami, que está en sintonía de Carnaval FM. Ya viene el Anglo.
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Ay, ay, ay. Estas canciones que ustedes programan aquí, las solicitan a uno. Si uno también tiene sentimientos, si uno también ahí como que va recordando aquellas canciones o aquellos momentos cuando uno escuchaba estas canciones, sobre todo la que viene ahora, que es la única oportunidad que nosotros tenemos, la oportunidad de escuchar y de programar una canción de nuestro gusto. Es que decirlo, ustedes saben que la única canción que nosotros le pedimos del Anglo es, o sea, la única parte de los cómplices del amor que les pedimos a ustedes es el Anglo, que nos dejen elegir a nosotros el Anglo, por supuesto. Así que si está malo, no echa la culpa a nosotros. Si está bueno, dedito para arriba. Y si se acuerdan de alguna cosa, también dedito para arriba. En una noche iluminada, en la playa. Yo siempre digo esto, el tema de la playa, porque yo soy de la playa, de Quintero. Así que un saludo para toda la gente de Quintero que está escuchando Radio Carnaval. Y por supuesto, la gente que ha ido alguna vez a Quintero sabrá de lo que digo. Caminar por la playa del Durazno, las conchitas, los enamorados, el papagayo, la tortuga, el libro. Así que nada, muchas gracias por estar con nosotros escuchando a esta hora estos cómplices del amor. Y en aquellos años en Discoteca Palladio, más de alguna vez pusimos esta canción, ¿no? Sí. Que este día sábado, este sábado 29, volvemos con todo en la fiesta ya. ¡Pah! Los esperamos a todos en Quintero. Más de alguna vez la pusimos. ¿Quién habrá pinchado con esta canción? ¿O no?

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1: En Radio Carnaval son las 11 de la noche con 17 minutos.

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1: 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Y también, uy, quiero agradecer también a todos los chiquillos que me agregaron al Instagram el fin de semana, ¿eh? Pues estoy respondiendo mensajes. Pero lo voy a responder todo. Ahí me buscan como Juanito-Alarcón. Así estoy en el Instagram. Así estoy en el Instagram. Allí, ahí le dije el fin de semana. Dije, chiquillos, cualquier cosa, me siguen. Juanito-Alarcón. Ya, se volvieron locos. Voy a responder todo. Así que Juanito-Alarcón en mi Instagram. Muy fácil, ¿no? Que gato, arroba, gisí, slash, guión bajo, ¿no? Fácil, Juanito-Alarcón. Piola. Seguimos.

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1: En Radio Carnaval son las 11 de la noche con 37 minutos.
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Saludos para todos los que están trabajando a esta hora de la noche. Esta canción lo traen los Talismanes. ¿Dónde le gustaría? No, no voy a preguntar nada. No quería preguntar dónde le gustaría hacer el amor a usted esta noche. Que no sea en su casa, que no sea en un motel. En otra parte. ¿A dónde le gustaría? En una playa.

0: en un parque.
1: Ajá.
0: La canción de los talismanes se llama Ven a hacer el amor conmigo. No, yo lo he pensado. No, pero no.
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0: No sé si lo diría la.
2: ¡Feliz momento!

Estamos en vivo en su radio Carnaval. Ya vamos con los saludos de la Paolita. Sí, sí, sí. Está escribiendo la Paola.

Así, sí, sí, dale. Dale. Solo una cosa. ¡Solo! Una más. ¡Solo! Estamos en vivo en su Radio Carnaval. Conduce Monocho Sabrosón de una.

0: Adiós, mi amor.
1: Siempre.
0: Amor mío, hombre de otra.
2: Dar amor para después pedir.
3: Eso me pasa por transmitir tanta hora en TikTok, ¿se dan cuenta, no?
0: Buenas noches, don Juan Alarcón. Mañana lo voy a escuchar, hoy día no lo pude escuchar porque estaba trabajando.
3: ¿Ve? ¿Ve?
0: Tan, tan. Si el morocho hablara. No,
3: ojalá. Eso vas a abortar tanta hora en el TikTok, ¿ves?
4: Tercer tiempo, Bob Esponja. Atento.
3: Ya, vámonos, vámonos. Vámonos, vámonos, vámonos. Vámonos.
5: Pedir, escucha.
1: Vámonos. Hay que perdonar para poder seguir.
0: A mí me gustaría, morochito,
3: ¿qué le gustaría,
0: En el auto,
3: ya,
0: a la orilla de la carretera, un día de tormenta de noche.
3: Ah.
0: Así como con trono y relámpago, estacionado a la orilla de una carretera.
3: Ya.
0: Y que esté lloviendo así súper harto. Eso me gustaría.
3: A eso, ah, así le gustaría estar a usted. Meta relámpagazo allá. Al ritmo de...

0: Desde Concón, como siempre, un gran agrado. Mira, ¿saben qué me apareció? El Nao. El Nao. Saludar a la juventud trabajadora de la que más se escucha, el Nao por acá. Bueno, chicos, me enteré que mi jefa se comunicó con usted, que bueno, ahora que era que me creyera. Sí, compadre, pero si nosotros siempre te creemos. Tienen una tierra de hoja especial para usted, querido amigo. Hecha con guano de caballo de mar, cacha. Mira, de caballo. Y para mi amigo DJ, con guano del caballo que ganó el derby, cacha. No cualquier caballo nos caga, nos viene a cagar acá el local. No. Así que estamos esperando. Mi jefa es súper buena, compadre. Muchas gracias. Muchas gracias, muchas gracias. Yo creo que hoy día no vamos a pasar, porque si no vamos a llegar pasado acá a Tierra de Hoja.
1: Bien, amorcito, ¿cómo está, maestro? Aquí andado, San Felipe.
0: Ahí está. Activo, maestro. Saludos,
1: querido.
0: Saludos,
1: maestro. Quiero caer el agua.
0: Mañana. Mañana.
2: Saludos, maestrito.
0: Chao, compadre.
3: Poder seguir. Recuerda que tenemos solo un viaje de ida. Y hay que darle gracias.
4: A ver, morocho. Hoy día la Paola se acuesta en el living por puntúa.
0: Sí. Viniendo de ti, Tito, la verdad, las cosas que me gustaría creerte, weón. Me gustaría creerte, weón. Yo sé que no es así, weón. Me gustaría creerte, weón.
4: A ver, moroso, hoy día la Paola se acuesta en el lío,
0: no,
4: por puntúa.
0: ¡Dios, te la creí! ¡Y la está rosa! Mira, si no conociera al Tito, le creería, vos. Si no lo conociera, le creería.
4: Seguro, te voy a mandar una foto cuando la veas durmiendo en el sillón. ¡Ah! Ahí vaya a verlo. ¡Ah! La pura verdad. ¡Ah!

Muchas gracias, que tengan buenas noches. Saludo para todos mis panificadores. Oye, también un saludo para todos los chiquillos que están haciendo, que trabajan en creaciones de ropita. Que también nos escucha la chiquilla ahí, que están toda la noche y dile que dele. Ahí, concho tu madre, me clavé. Ya no se clavan, ¿o sí? Yo hoy día la mañana voy a preguntar. Y la noche, o sea, con toda esta tecnología, chiquilla, usted en la noche de repente se van con su clavadita, ¿no? ¿Ah? No. ¿Por qué no? Las chiquillas que están trabajando en costura, me imagino que más de una clavadita se deben pegar en la noche, ¿no? No, pero para. No, bueno, oye. ¿Ah? Por ejemplo, las chiquillas que trabajan en repostería, más de alguna, en la noche, más de alguna chupadita se deben pegar. Pero déjate. No, pero para. Mira, pero no, que no quiero dejar esto que. No, oye, no me saquéis del aire, güey. No, manda alguna chupadita en la noche. No, oye, no.

Ya, volví. No, que no es que tuve que decirle a tal DJ para que no quedara en la nubolosa que yo dije algo incoherente. Porque no corresponde. Chiquilla, a ver, chiquilla. Mire. No. Monochito, estoy pensando en emprender algo así. No, escuche, no. Ya, ¿por qué me hace toser? Mire, la chiquilla en la noche, ¿a qué me refiero? Las chiquillas saben a lo que me refiero. ¿Ah? En la noche mandan una chupadita, se ven pegar. ¿Por qué? Porque cuando están cosiendo y se queman, ¿qué es lo que hacen con el? ¿Qué es lo primero que hacen? Se quemaron un dedo. ¿Y qué es lo que hacen? ¡Ya, pues! ¿Qué se chupan? ¡No! ¡No! ¡La estoy cagando más! ¡No! Pero ¡El dedito! ¡Chupan el dedo, weón! ¡Oye! ¡Chupan el dedo, weón! Se queman. ¡Oh! ¡Ah! ¡Cuchito! ¡Ah! ¿Qué es lo que hacen? Se chupan el dedo. ¡No! ¡No! ¡Ya! Me estoy cagando. Ya me voy mejor. ¡Chao!

Saludos para mi gran querida amiga, la Yo-Yo. Yo-Yo, no sé cómo puedo ayudarte contigo, con tu pega, güey. Porque ahí sí que me voy al chancho, porque tú trabajas con palanca. Entonces no, creo que si te vaya a dañar...

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En Radio Carnaval son las 12 de la noche con 29 minutos.

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2: En Radio Carnaval son las 12 de la noche con 35 minutos.

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1: En su Radio Carnaval es la 1 de la madrugada con un minuto.

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1: En su radio Carnaval es la una de la madrugada con 13 minutos.

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1: En su Radio Carnaval es la 1 de la madrugada con 33 minutos.

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1: En su Radio Carnaval son las 2 de la madrugada con 2 minutos.

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1: En su Radio Carnaval son las 2 de la madrugada con 32 minutos.

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1: En su radio carnaval son las 2 de la madrugada con 55 minutos.

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1: En Radio Carnaval son las 3 de la madrugada con un minuto.

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1: En Radio Carnaval son las 3 de la madrugada con 35 minutos.

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1: En su Radio Carnaval ya son las 4 de la madrugada.

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1: En Radio Carnaval son las 4 de la madrugada con 36 minutos.

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1: En Radio Carnaval son las 5 de la madrugada con 6 minutos.

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1: En Radio Carnaval son las 5 de la madrugada con 32 minutos.

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1: En Radio Carnaval son las 6 de la madrugada con 15 minutos.
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0: Hola, buenos días.
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0: Muy buenos días.
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0: Estamos todos, parece que.
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0: Parece que estamos todos y justo el WhatsApp no.
1: Mister
0: Nato. No, ahí sí que me muero.

0: Hola Carlos, buen día. No, parece que no vino el WhatsApp. Ahí sí que me muero, ahí sí que me muero.
1: Muy buenos días, Cemental, muy buenos días, Cemental. Te digo, chicos, los saludos muy afectuosamente. Compadre, se anda en el excelente día martes, hermano. Ahí está a punto de caer la sagrada agua. Un saludo grande para la familia carnavalera que nos puso en Norte Sur, en la locomoción colectiva mayor y menor de que nos traíce hoy en mayo, de la gente linda que está en sintonía en este momento, hermano. Bendiciones para todos, hermano. Para la señora Ana Veroiza, para mi compadre Sanberry, los manitos calientes y para todos los connotados de la carnaval. Así que, hermano, desde aquí de Viña del Mar, Cochihuá se despide. Más solo que Rambo aquí esta mañana fría, a punto de llevar aquí en Viña del Mar, Gómez Carrillo. Chau, chau.
0: Buen día, Radio Carnaval.
2: Buenos días, amigo Meche. Hoy día sí alcancé a escuchar las cuequitas. Aquí estamos junto con las cuequitas. Buenos días a todos los carnavaleros. Saludos de acá desde Calbuco.
0: Un abrazo, amigo mío, buen día.
3: Meche, el rey de la mañana, compadre. El rey de la mañana, del trono, compañero. Ahí usted, poniéndole el pecho a las balas, compadre. El turno valiente. Saludar primero que nada a nuestra invitada de honor acá, en la panadería San Lorenzo de Villa Alemana. A nuestra dama de honor, Anita María Loíza, compadre, que esté muy bien. Un gran abrazo, un saludo enorme. Y también saludar a nuestro contertulio, tontera esto, Motita, que está cosagando la naranja. El pasillo que anda puro paseando. El coliza, yo, rey de las colizas, y también a nuestra guagua, Pepito, la lleva grande Pepito, también a nuestro pastelero estrella, Lalo La Lona, y me debo saludar yo también, soy Eduardo también, ya compadre, un gran abrazo, el turno valiente, que siga, grande maestro, buen día.
0: Buen día, Radio Carnaval. Hola, buen día a la que más escucha. Hola.
4: Hola, buen día.
0: Hola, Radio Carnaval. Hola, buenos días. Hola, buen día a la número uno. Hola, buen día a la que más escucha.
5: Hola, Mechi, ¿cómo estás? Buenos días. Anoche me quedé esperando y escuché toda la entrevista que le hizo el Moro y usted, compadre. Y ahora ando jodido de sueño. Y como siempre, saludar a mi mamita y a mi compadre y amigo personal, el Janito, al Américo, a la tía Daisy, a Anita Veroiza, a las chicas superpoderosas, al amigo Sanberry y a todos los carnavaleros. ¡Feliz martes!
0: Un abrazo, amigo mío. Buen día, Radio Carnaval. Hola.
6: Buenos días, mi José Ciro Amado. Qué lindo escuchar tu voz por ahí, por ese rinconcito, esa radio maravillosa que te recibe día a día para nosotros normalizarlo, dejarlos contentos, alegres, feliz, que eso nos venga un recuerdo de nuestra amada familia a la mente. Siempre voy a decir que eres lejos el mejor, un buen compañero y que lo alegra la vida. Por eso le doy gracias al Tatita Dios de tenerte siempre acá conmigo.
0: Pero muchas gracias.
6: Un besito, mi José Sin Amado. Jimena de Antofagasta.
0: Un abrazo grande para Jimenita, que está en compañía de la Radio Carnaval a esta hora. Buen día a la que más escucha, buen día a la Radio Carnaval.
7: ¡Ey, amor! ¡Que comience la fiesta!
0: Hola, buenos días.
7: Mira, agarra a tu mujer y a cepillar se ha dicho.
0: Hola, buenos días.
7: Cepilla.
0: Oye, un abrazo grande para Edgar Alexis.
7: Cepilla lo puede.
0: Saludos, abrazos, bendiciones, Edgar Alexis. ¡Despertó ácido! Buen día.
8: Saluda el famoso Moni. Ya camino a la peguita, Meche, tempranito. Parece que va a llover. Mandar un saludito como todos los días ya a Estados Unidos, Galito Sá, amigo Meche. A la familia carnavalera, parece que los quedamos dormidos. A mi amigo personal y compadre Sanberry y Barraza. Préstalo, compadre, para el aguinaldo 18. También a mi querida esposa que va en camino a su peguita, Meche. Eso, buen día, gracias.
9: Buenos días, Potro Meche, te habla tu móvil deportivo Viña del Mar, Alejandro Sanberry. Para saludarte como todos los días, compadre, que tengas un lindo día junto a tu hermosa familia. Saludos a mi amigo personal en Nueva York, Carlito Sá, compadre, el chinito, y su mamita que nos está visitando en Nueva York, a Carlito Sá, la Stephanie, la Carlita, tu entorno familiar. Carlitos Sá, bendiciones para usted de parte de su amigo Alejandro Sanberry. Oiga, al bombón de Fonasa, al Cochihuá, hermano, al Jimmy Llamé, para que no se enoje, a Daisy, a Janito, hermano, a la panadería Real, como todos los días, fieles al Potromeche, la señora Elizabeth, el maestro José, el Coloquio Unido y la Javida, parte del staff, panadería Real, de lunes a lunes con el Potromeche. Y amigo mío, por supuesto, mi amigo Barraza, presta al compadre para que me haga aseo el amigo. Por supuesto, a mi esposa, que le da muy bien el trabajo, mi hijita rica, guachita canúa. Y amigo mío, se despide Alejandro Sanberry, óptimo y operativo.
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0: Un abrazo grande para los amigos de Tocopilla. Cielo cubierto así, llovizna variando a nublado por la mañana. Por la tarde, cielos nublados. 19 grados en la máxima. 17 grados a esta hora. Para la Perla del Norte de Antofagasta, cielos cubiertos. Por la tarde, cielos nublados. Con vientos entre 25 y 40 kilómetros por hora. 18 grados será la máxima. Para los amigos en Ovalle, cielos cubiertos. Con vientos entre 25 y 40 kilómetros por hora.
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0: Por la tarde, cielos nublados. 20 grados será la máxima en Combarbalá. Cielos cubiertos con vientos entre 25 y 40 kilómetros por hora, con ráfagas de hasta 50 kilómetros por hora. 22 grados será la máxima.
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0: Por los amigos del 100.7, cielos cubiertos. Para La Ligua, Cabildo y Valle Hermoso, 17 grados.
11: Ay.
0: 14 grados para la costa norte de la región de Valparaíso. Cielos cubiertos durante todo el día, 14 grados será la máxima. En el Valle de la Aconcagua, San Felipe, Los Andes, Catemo y Yayay, Chagres, Panquehue, Carlos. Cielos cubiertos y chubascos aislados con vientos entre 25 y 40 kilómetros por hora. Por la tarde con ráfagas de hasta 60. 21 grados será la máxima para los valles intermedios. La Calera, La Cruz, Quillota, Limache, Peña Blanca, Villa Alemana, El Belloto y Quilpué. Cubiertos y chubascos aislados por la mañana. Por la tarde, cielos cubiertos. 17 grados la máxima. 15 grados a esta hora para el Gran Valparaíso. Viña del Mar con Connie Quintero. Cubierto y chubascos aislados por la mañana. Cubierto por la tarde. 16 grados la máxima. San Antonio, Cartagena, Algarrobo y El Quisco. Cubierto y chubascos aislados. Con vientos entre 25 y 40 kilómetros por hora por la mañana. 13 grados a esta hora. Por la tarde, cielo cubierto. Y 17 la máxima. Es
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12: Hola, buenos días.

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1: Todo el mundo arriba, levantarse, ya.
2: Ya, ahora sí, oye. Ya, ahora sí.
1: ¡Eso!
2: Mira,

0: muchachos eso, así que se levantaron, ¿no? Se levantaron ya.
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2: En Radio Carnaval son las 6 de la madrugada con 36 minutos.

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0: días.
1: Muy buenos días, Pozo Mañana. ¿Cómo está mi comercio aquí reportando esa reunión de la Galera? Óptimo y operativo, día martes. Oiga, se pasó, ¿no? Excelente inicio musical. Nada que decir.
0: Muchas gracias.
1: Estupendo. Y nada, chorro, bendiciones para todos. Y hoy a próximo salió a trabajar, esperando que todos tengamos un excelente día martes. Y nada, vamos a cuidarlo. Se despide Radio Carnaval. Hasta hoy, chao.
0: Buenos días, Radio Carnaval. Buenos días, la que más se escucha. Hola.
2: Muy buenos días, Gran Puerto Mesa. Aquí me ha confundido reportándose 8 millones de días aquí en el centro de Villambel. Un gran saludo a todos los carnavaleses y que tengan un excelente día martes. Saludos en especial a todos los guarderinos de corazón que ya estamos punteros. Desde Viña del Mar, Chile, gracias.
0: No me gustó nada. No, está medio amargo el desayuno que le dije.
3: Hola, Meche. Muy buenos días por aquí, la tía Daisy. Que tengas un excelente día, mi niño. Y yo estoy más tempranito, no llegué atrasada. Un saludo grande para David, para Sonia, para todos los carnavaleros y un abrazo grande para la señora María Veloisa, que tengo la dicha de conversar todos los días con ellos, gracias a ti, mi niño. Un besito grande por aquí, mi mecho adorado, la tía Daisy de Antofagasta, la tía de los completos. Besito, te quiero mucho.
0: Un abrazo, cariño mío, un besito.
4: Buenos días, mechita, buenos días. Por acá los tíos del furgón de Antofagasta, el tío Peter con la tía Daisy. Ya estamos óptimos y operativos, mechita, un día martes ya dándole al laburo. Un saludo para todos los carnavaleros de Chile, para ti, mechita, igualmente, que tengas un buen martes. Queremos mucho, cuídate, besito.
0: Buen día, Radio Carnaval, hola. Buen día, la que más escucha.
5: Saludos, Meche, saludos a Carlitos, Sal, William. Saludos a Sanberry, saludo a Janito, saludo al que me saludó recién y el panadero. A los dos, saludo. Saludo a la tía Daisy. Saludo a la Sonia la Única, que también dijo que la saludara. Saludo a la Sonia la Única, saludo. Saludo al que me está escuchando, saludo.
0: Hola, ahí viene.
5: Al David, saludo.
0: Un abrazo, buen día, hola.
5: Saludo ahí. A todos, un chorro de bendiciones, óptimo operativo, saludo. Aquí en Tocopilla llovió anoche un poquitito, garugó anoche, saludo.
6: Buen día, Meche, y rumbo al trabajo. En la parte alta de Viña caen sus gotitas, pero que llueva harto y día. Bendiciones. Saludos desde el Cerro Barón.
0: Un abrazo, Cerro Barón.
7: Otro mes se faltó mi amigo personal, 2 metros de hombre, el Moli. ¡Qué alegría volcánica tiene el Moli! ¡Qué alegría, compadre! Mi radio a la alegría, compadre. Buen día.
0: Vení enganchado en tercera.
8: Muy buenos días, Messi. Un fuerte abrazo. Saludo a todos los carnavaleros, al David, a la Jimena Morgado, a la Ana María Veroiza, al Lucho Gaffiter, que debe andar por ahí, a todos los que nos escuchan, que nos vaya excelente, que sea un día, pero de muchas bendiciones para todos, buena música, y nada, tirando para arriba, vamos para arriba que se puede.
0: Vamos para arriba, vamos como avión, papito mío.
9: Buenos días, mi chico, me estás acá, las chicas súper poderosas a full en este día martes. Está como que llueve, como que no llueve. Vamos a esperar el agüita bendecida sea. Oye, Meche, quería decirte si nos ponemos todos de acuerdo para que sea viernes y nos vayamos para la casa.
0: ¿Listo?
9: ¿O no? Muy tonto lo que estoy diciendo.
0: No hay problema.
9: Besitos, Meche, te queremos mucho. Saludos a Carlitos, a William y el Davis y a todos los carnavaleros.
0: Un besito grande para las chicas superpoderosas de Rojo Salir, siempre en compañía de la Radio Carnaval, siempre apoyándome ahí en los eventos. Muchas gracias, un besito.
10: Buenos días, Meche, por acá el Felito de la 55, camino a Calera. Quería darle un abrazo y un saludo a mi compañero Conchita de la 56, así que tengan todos un buen día, todos los carnavaleros. Chao, Meche, gracias.
0: Un abrazo, amigo mío, buen día.
11: Buenos días, Meche, ya vamos rumbo a Olmué, vamos por el Troncal Sur hacia Olmué, así que espero que tengamos un lindo día, ustedes también, y muchas gracias por su compañía, me acompañan toda la mañana, así que nada, feliz martes.
0: Un besito, un abrazo, bendiciones, cariño mío.
12: Good morning, Meche, aquí trabajando, turno de valiente aquí en Brooklyn, amigo, camino a Non Island. Bendiciones para el día de hoy, saludo a su familia, saludo a todos los carnavaleros de corazón, saludo a la señora Veroiza, que recién la escuché, saludos para Tocopilla, saludos, señora Veroiza. Saludos a Antofagasta, al pelado Alexis, al Carlos Palma, al Pimpón, a todos los chiquillos que están por allá. A mi amigo personal, mi compadre Sanberry. Único Sanberry, sigo todos los paraderos. Saludos al Molly, saludos a la Estefical, bendiciones, óptimo y operativo, Meche.

0: Meche, buenos días, Meche.
1: Hola, hola.
0: Siempre saludando al mejor de todos, ya empezando la mañana. Saludos a Pepe Buffon. Para mí que todavía está ni despierto esta hora, Buffon. Ya, Meche, que sea un excelente día. Ya una y otra gotita, han caído unas locas por ahí. Que tenga una excelente jornada, compa. Un gran abrazo.
1: Un abrazo, mi rey, saludos.
0: Estoy como dormido, todavía parece.
1: Estás como enganchado en tercera.
2: Buenos días, Meche. Que tenga todo un excelente día. Tengamos una buena jornada en el día de hoy. Saludito a todos, saludito a Guillermo Cuevas, a mi amigo Cristian Lascano, a todos los carnavaleros y a todos los tocopillanos. Toco, tocopilla.

0: Nico. Un abrazo, buen día. Estamos esperando el relevo en el turno para salir al descanso. Buen día, Radio Carnaval. Hola, hola, la que más se escucha. Peña Blanca Cabildo presente, buenos días.
1: Hola, hola, buenos días.
2: Y porque el sueño continúa.
0: Hola, hola, buen día, Radio Carnaval.
2: Compañía Tropical.
0: Hola, hola, buen día, la que más se...

0: Hola, buenos días, la Radio Carnaval. Hola, buenos días, la que más se escucha.
1: Buenos días, Radio Carnaval. Buenos días, Meche. Está empezando a llover ya aquí en Belloto. Así que ayer llamé, pero no me saludaron, no me pescaron. Un abrazo para todos, los quiero. Vacilo con todo lo que hacen. Chao, chao, que estén bien, cuídense.
0: Un abrazo, buen día.
2: Hola, Meche, buenos días. Te habla Ana Paola de la Feria Serrano de Quillota. Le quería mandar un saludo a mi esposo Juan Valle, a todos los carnavaleros, a todos mis amigos de la FEMACAL que escuchan la radio, que son de real carnavaleros. Un abrazo a todos, Meche, especialmente a ti.
0: Muchas gracias, mi amor. Buen día, Radio Carnaval. Hola, hola.
3: Hola, buenos días, amiguito Meche. Aquí te habla Janito. ¿Cómo está, amiguito? Mándele saludos al Golazo, Golazo Sanberry, al amigo de Unión, a la Anita Veloiza, a mi compadre, a mi brother, a mi amigo Davis, a mi compadrito Eduardo. Así que saludos, amiguitos, bendiciones, que tengan excelente día. ¿Ya se le quitó el resfriado?
0: No, no, estoy en pleno resfrío.
3: ¿Qué milagro? ¿Han pasado el celular o no?
0: No, todavía no. Hoy día no. Ayer parece que lo castigaron, me ocupó el teléfono muy temprano. Hola, Sofía Ábalos, un saludo. Cumple su mayoría de edad de parte de sus hermanas Josefa y Maylen, también sus papás Paulina y Sebastián. Un abrazo, bendiciones.
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0: Manden audios. Les digo al tiro, manden audios. Más 569 9.

0: besito grande para Mari, que está en compañía de la radio Carnaval. Un besito, un abrazo, bendiciones. Hola, buen día.
1: Hola, Meche, buenos días, Meche. Hola.
0: Buenos días.
1: Espero que tengas un excelente día y que se recupere pronto ese resfrío, porque si no, allá pues fin de semana, eso pasa por destaparse los pies, José Enrique. Que tengas un buen día, pórtate bien, que nada te cuesta. Saludos a todos los carnavaleros. Samuel de Quillota,

0: ¿Qué pasa, Meche? Tú no eres así, Meche.
1: ¿Cómo?
0: Tú eres la alegría de la mañana. ¿Qué pasa, Meche?
1: ¿Por qué?
0: Vamos, compañero, arriba el ánimo.
1: Pues estoy alegre, yo. Estoy alegre.
2: Hola, compita Meche, muy buenos días por acá desde la joya del Pacífico, Valparaíso, saludándolo el Potro Neira con mucho cariño, con mucho respeto a usted y a todos los carnavaleros de Iquique a Punta Arenas. Aquí estamos saliendo ya a la primera vuelta a la patrona, ahí al trabajo, a mi esposita. Después vamos por los niños y en la tercera vuelta yo me voy pero soplado a mi trabajo ahí al Hospital Salvador. Así que saludo a todos los compañeros y compañeras que trabajan en el sector salud, tanto Hospital Van Buren, que es mi procedencia, y ahora ya en el Hospital Salvador. Así que a todos los carnavaleros, a toda la gente de la salud, un abrazo y vamos a ganar. Vamos por este martes.
1: Un abrazo cariñoso a todos los amigos de los centros asistenciales, tanto como los pacientes, como también los trabajadores. Un abrazo grande, cariñoso. Saludos, abrazos, bendiciones para los internos. Buen día, Radio Carnaval.

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1: Vamos a las noticias de inmediato.
0: Canciller respondió a dichos de general argentino y llamó a autoridades de otros países a ser responsables. El ministro de Relaciones Exteriores dijo que el estrecho de Magallanes es indiscutiblemente chileno. Jimena Rincón y el cambio de hora, tenemos que buscar una normativa que nos ayude a todos. La ministra de Energía sostuvo que el equipo técnico evalúa junto a Interior una definición permanente para los próximos años. Ello ante la antesala del cambio de hora, 5 de septiembre. Chile y Estados Unidos se reunieron de alto nivel por aranceles. La subsecretaría de Relaciones Económicas Internacionales, Paula Esteves, recibió al representante adjunto de la oficina del representante comercial de Estados Unidos, Jeffrey Gottman. La negociación continuará sobre las próximas semanas. Conao envió una carta ofreciendo disculpas a los profesores.

0: Dios mío, ya. Ay, que ponen la trompeta ahí para que ya todo el mundo arriba levantarse, ya.
1: Ya, ahora sí, oye. Ya, ahora sí.
0: Eso. Mira.

0: pasó eso, así que se levantaron, ¿no? Se levantaron ya.
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1: En Radio Carnaval son las 7 de la mañana con 7 minutos.

0: se podía. Ah, permiso.
1: Hola.
2: Sí, buenos días, Messi, buen turno. En la mañana aquí en Messi ya reportando sintonía, último operativo con Pita Messi, sector Vega Central de Antofagasta. Ya mi amigo José me cuida, bendiciones para todo, para Lucho Gámez, para todos los que andan por ahí trabajando, poniéndole el pecho a las balas. Ya amigo José me cuida, un abrazo del Micho por acá, reportando sintonía.
0: Un abrazo, amigo mío, buen día.
3: Buenos días, gran amigo Messi, acá reportando ratito. ¿Qué nos anestea? Ya con, terminado de tener los animalitos, todos los animales, las mascotitas, bueno, dando gracias a Dios por 9 días de vida. Mi hija Camila en Viña del Mar, mi otra hija Alejandra en Yay Yay, con mi nieta Catalina y futura nieta viviendo con Jason. Bueno, acá anoche harto movimiento, corren balas porque los amigos ajenos ya andan rondando nuevamente, se acerca a la fiesta, que pones cuidado. Como sabemos que Dios la justicia, la puerta giratoria, los pescan y los sueltan de nuevo. Bueno, hay que cuidarse. Acá un temporal San Esteban, bendiciones para todos, feliz martes, un abracito amigo Arzancito Vaquero para todos los carnavaleros, San Esteban presente.
4: Estoy a punto de olvidar.
0: Un abrazo, ratoncito vaquero. Buen día. Hola.
5: ¿Cuándo la? Estamos para la corneta.
0: ¿Cuándo?
4: Solo falta 1,000,000 de primas.
0: Queda poquito. No se puede decir pagan esto.

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En Instagram estoy como el meche.1. El meche.1, ahí estoy. Buenos días, buenos días, buenos días.

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0: Buenos días, Radio Carnaval en el aire.
1: Buenos días, Meche, buenos días. Te saludo de Puerto Natales, región de Magallanes. Acá, al ladito de Torres del Paine, de la octava maravilla del mundo. Por acá estamos con menos un grado, Meche, menos un grado. Así que hoy está más helado que Juanete de Pingüino. Chao, Meche, y un saludo a todos los carnavaleros.
0: Un abrazo, mi rey, saludos, abrazos, bendiciones, buen día.

0: Arza, chaval. Arza, tío, que tenemos en la liga. Arza, tío, Arza.
1: Buen día, Meche, para todos. Oye, más helado que el corazón de... Ya tú sabes.
0: ¡Ella! ¡Ay! Buen día, Radio Carnaval. Tíralo.

0: Hola, buenos días.
1: Mi madre me quitó a mí con cicatorito negro.
2: ¡Ay! ¡Putea, putea, putea! ¡Esa guitarra! ¡Ay!
0: ¿Qué le pasó, Diego? Ya, no, bueno, no.

0: Buenos días.
1: Mi hijo Cecín va de 10 en 10. 10 en 10. Ayer perfecto, hoy día vamos igual.
0: Muchas
1: me
0: gracias.
1: Me encanta. Te muchas felicito. Gracias por la música tan linda.
0: Un abrazo, un besito, Jimenita.
2: Hola, amiguito Meche, ¿cómo está usted en esta mañanita alegre musical de la Radio Carnaval? ¿Cómo amaneció, amiguito? Por acá su servidor y su amigo de siempre en sintonía, su amigo DJ J. Mis. ¿Cómo está? Bendiciones, que tenga un gran día. Martes por acá nublado en Antofagasta. Bendiciones para todos, también para la familia carnavalera. ¡Ay, buena música!
0: ¡Ah, muchas gracias!
3: Oh, ¡ay! ¡Hola, tío! ¡Oh! Oye, no, tío, cuidado, no.
0: Hasta tío, que tenemos la liga, ¿eh?
4: Hola, hola, ¿qué tal, Mechecito? Hola. ¿Cómo estás? Muy buenos días.
0: Buenos días.
4: Muchos saludos con este fuerte viento que está ventilando. ¿Dónde? Igual que la vecina ahí, moviendo la cortina.
0: ¿En qué ciudad?
4: Mucho viento, viento.
0: ¿En qué ciudad?
4: Viento, Mechecito. Saludos, saludos desde Curacaví.
0: Curacaví, bonito, Curacaví. Curacaví, Curacaví, mi tierra linda donde nací.
5: 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Hola. 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
0: Hola, Curacaví.
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0: Hola, Perla del Norte.
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0: DJ J. Mis.
5: Pues

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1: Hola, Meche, buenos días. Meche, te mando un fuerte abrazo y un besito. Que tengas un día pero espectacular.
0: Muchas gracias.
1: Y gracias por la música. Gracias por entretenerme en la mañana. Adiós. Que te vaya bien, cuídate.
0: Un besito, cariño mío. Buen día, Radio Carnaval.
2: Hola. Voy, pero defecado en sueño. Acá hay viento, 3:12 de la noche, de la mañana, pegó acá en Valpo, pero parecía remotino, que fue que allá en la casa. Me acurruqué después a las 5:30, nuevamente, ¿no? Eso. Oh. Ahora está cayendo como una gotita aquí en Valpo, pero algo suave nomás. Pero el viento no dejó dormir a nadie.
0: No le dejó dormir al viento.

0: Hola, buenos días, Radio Carnaval. Hola, buenos días, la que más escucha. Hola.
1: Hola, Mechi, muy buenos días desde acá de Vizcuela. Perro Loco te saluda. Un abrazo, amigo, y a toda la audiencia de esta gran radio. Novedades. Novedades. Se viene el Gran Bingo el próximo sábado 29 de agosto, Gimnasio Municipal de Vizcuela. Para que no faltes, necesitamos de tu apoyo para la reconstrucción. Un abrazo a toda la gente que me ha ayudado hasta el momento y gracias, chiquillo, por los saludos. Un abrazo.
0: Un abrazo grande, gigante. Saludos, abrazos, bendiciones para mi amigo personal.
2: Buenos días a la ti.
0: Don Mario Astudillo.
2: Buenos días, señor Sol.
0: Recordemos que Don Mario se vio afectado en un incendio. La casita de Don Mario. Y este día sábado a las 5 de la tarde en adelante. Van a ver excelentes premios. Todo esto va a ser en el Gimnasio Municipal de Escuelas. Va a haber un punto de acopio también para ayudar al negocio de la señora Gloria, donde puede traer insumos varios. Y entre todos nos vamos ahí ayudando. Un abrazo grande, cariñoso, para Don Mario, para la señora Gloria.
3: Sería tan diferente.
0: Va a haber música, cafetería, cositas para que llegue a tomar once también. Este sábado 29 de agosto, desde las 5 de la tarde en adelante, en el Estadio Municipal de Juelas.

0: tenga un día maravilloso, un día de Marte.
1: Muchas gracias.
0: Que sea un día llenito de bendiciones. Que Dios te acompañe siempre.
1: Muchas gracias.
0: Que Dios te bendiga. Y te felicito por tu programa, Meche. Te pasaste con la música. Muy buena. Los da energía, los da ganas de seguir viviendo. Tenemos energía para todo el día. Por lo menos yo sí.
1: Muchas gracias, mi amor. Un besito. Un abrazo.
0: Muchas bendiciones para todos los carnavaleros. Y un abracito con mucho cariño, Meche. Te pasaste hoy día.
1: Me devuelvo.
0: Un abrazo, un besito.
1: Muchas gracias.
0: Dios siempre te bendiga, Meche.
1: Muchas gracias,
0: mi amor. Y a tu familia.
1: Muchas gracias, mi amor. Un besito, un abrazo, bendiciones.
2: Buena, Meche. Saludo a Perro Loco, Mario Estudillo. Que le vaya con un artóxido en su bingo.
1: Un abrazo.
3: Hola, Meche. ¿Qué tal?
1: Hola.
3: ¿Usted sabía cuál es el gran secreto del gran Meche?
1: ¿Cuál es? Mire.
4: La gente se va a trabajar y no lo quiere saber.
1: ¿Secreto mío?
4: Sí, soy.
1: Yo pensaba que a los perros también les salía leche. ¡Ah, no! ¡Perdón! ¡Ese no es el secreto!

0: buenos días, Radio Carnaval.
1: Te lo mereces todo.
0: Tranquilo, Cristóbal, no mandes nunca más audio. Te voy a ver y lo voy a pedir.
2: Estás igual que Lorenzo Laponcio cuando pensaba que Walter Riegel le sacaba leche a los tenderos, ¿eh?

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1: Meche, vos sos un máquina, un monstruo, un fantasista. Vos eres un animal, eres un potro, eres
0: una fiera.
1: No sé, eres un fenómeno, ¿viste?
0: Este es el fenómeno.
2: Ay, pero ¿por qué tenía que decirlo?
0: Buenos días, Radio Carnaval.
3: Y después nos pedís calma.
0: No, yo estoy reviola yo.

0: Hola, compita Meche, ¿cómo estás?
1: Hola, buenos amigo. Días. Hola, hola,
0: acá
1: amigo.
0: Acá medio amargado por el canario nomás, pero... Sí. Vamos con todo el ánimo llegando a Viña, con el Benjita y el Joselito.
1: Maravilloso.
0: Vámonos más, papá.
1: Vámonos
0: que
1: más.
0: Sea una buena semana para todos.
1: Vámonos
0: y
1: más.
0: Y el canario siempre arriba. Un
1: vámonos
0: abrazo,
1: más.
0: Papá.
1: Estamos ahí, igual.

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4: En Radio Carnaval son las 7 de la mañana con 37 minutos.
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0: justo me eliminaron el mensaje.
1: Hola, buenos días. Saludos todos los días para Villa Alemana y para acá, para el sector del Olivo. Y un saludito especial para mí, porque hoy voy a médico y que me salga todo, todo bien, Meche.
0: Maravilloso.
1: Así que el saludo va para mí también, en especial, ¿ya? Y para ti, Meche. Y aquí esperando la lluvia, que no sea mucho.
0: Un besito, un abrazo. Saludos, abrazos, bendiciones. Saludos para la tía Miriam, una

0: Hola, buenos días, Radio Carnaval en el aire.
1: Los temas al hueso con el Potro Belle.
0: Ay, oh, eso que te hacen ponerte en la buena, al team. Te pasan el teléfono al tiro, ¿viste? Buenos días.
2: Volviendo el gallinero a esta hora con el Potro Meche. Por la más sabrosita, su Radio Carnaval.
0: ¡Vamos arriba!

0: buen día. Buen día. Que tengamos un excelente martes. Ahora, arriba el ánimo. Arriba, arriba, arriba, arriba. Un saludito, un abrazote. La Dani San Felipe.
1: Un abrazo, un besito, bendiciones, Dani. Saludos, abrazos y bendiciones, Dani. Buen día, Radio Carnaval. Buen día a la que más se escucha. 7:45, la número uno. Hola, buenos días.
0: Meche, se me había olvidado. Nosotros en mi familia tenemos por tradición celebrar la semana del cumpleaños. Y esta semana yo empiezo mi semana de cumpleaños.
1: Yo vivo, Dani. ¡Feliz cumpleaños! Semana del cumpleaños. Ándate, besar. Oye, la familia. ¿Te imaginas ahí? En mi familia celebraron el cumpleaños. El otro día estábamos sacando la cuenta y somos 40. Sí, 40. ¿Cuántas semanas tiene el año?

0: van a estar el 29, día domingo. Ah, pero maravilloso.
1: Eso quiere decir que son 39 regalos.
2: Sí. Marcó en mi vida el amor.
0: Nunca me han llegado los 39.
3: Saludos a todos por allá. Oye, acá desde Tocopilla.
0: Hola.
3: De nuevo está lloviendo. De nuevo está lloviendo. Ya se está formando pozas, río y todo eso. Espero que pare la lluvia, porque están todos arriba del techo asustados. Estamos sí. asustados de nuevo por acá.
0: Un abrazo grande. Saludos, saludos Ginito. Saludos, abrazos, bendiciones.
4: Imagínate, yo somos 80, nos faltaría años.
0: Ay, de veras. Una vez. ¿Le puedo confesar algo, no? ¿Le puedo confesar algo?
2: Una canción.
0: Edu, ¿puedo, no? Una vez yo fui a la casa del Edu. Sí, y tenía una junta familiar. Una junta familiar. Y empecé a saludar a toda la gente, uno por uno. Empecé a saludar a la gente uno por uno. Ay. Yo como que iba de pasadita y dije, se me hizo tarde, me tengo que ir. Y después la despedía, me morí. Como media hora después. Estuve como una hora ahí. Entre el saludo y la despedida. Sí, sí. Una hora. Lo terminé de saludar y dije, ya, me voy. Despedida de nuevo. Buen día, la número uno.
1: Ah, cuenta, cuando fuiste a buscar el ajo, no sé. ¿No? Aquí verde, creo que era.
0: El merquén.

0: Un gran abrazo a mi amigo Jimmy Jamet, a mi amigo Sam Berry, amigo mío Patito Quiro de Trascancho. Un abrazo, hasta pronto.
1: Un abrazo, amigo mío.
2: Oye, ese Merquén, ¿era canje parece o no?
1: No, ya, dale. No, si no era canje.
3: Oye, nosotros somos siete.
1: Somos siete, ahí sí.
3: Así es que podríamos celebrar el mes del cumpleaños y así nos sobra años. Vamos a arrendar amigos.
1: Listo, ¿no? Besito, Dani. Saludos, abrazos, bendiciones. Bueno, Richie, ¿puede leer el mensaje lo antes posible, por favor? Lo antes posible. Richie, quiero mandar un saludo a mi papá Sergio, a mi mamá Carolina, a mi hermano que ayer se fue a Santiago a prepararse para la parada militar de este año. Un abrazo grande, saludos, abrazos, bendiciones. Buen día, Radio Carnaval, hola, hola.
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5: Dile al Patito Quiró que le mandó saludos Colo Colo.
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1: Está media dura la lluvia. Está media dura la lluvia. Buenos días.
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0: escuchando, Fercho.
1: Hola, buenos días.
2: Ah, digo, al tiro, está más crujiente el batido.
3: Hola, Meche, buenos días.
1: Hola, buenos días.
3: ¿Qué te parece si despertamos Moroso ya que te despertó ayer? ¿Ah? Meche, te escuchamos todos los días, de lunes a viernes, de las 5 de la mañana para adelante. Un abrazo, Moroso, que tengas buen día.
1: Un abrazo.
3: Inacto por acá.
1: Un abrazo, amigo mío. Sí, es cierto, es cierto, es cierto. Pero despertarlo hoy día... A esta hora yo creo que ya está despierto. Así que otro día lo vamos a despertar, pero a las 6 de la mañana. Sí, pues, sí.

0: viene la vuelta de mano.
1: Hola, Meche, ¿cómo estás?
0: Hola.
1: Quiero mandarle un saludo a mi mamita que está enfermita. De hecho, ahora no voy a trabajar, la voy a cuidar.
0: Mire qué maravilla.
1: Mucho ánimo para ella. Un besito, que tengan todos un lindo martes.
0: Un besito, un abrazo, bendiciones, saludos para usted, para su mamita. Pronta mejoría, abrazo.
2: Buenos días, Meche, habla Luchito Contreras, aquí en sur de la Florida. Bastante calor en este momento.

0: Abajo escuchando la mejor de Chile, Carnaval.
1: ¡Eso!
2: Buena, Pato Quiroz. Te mando saludos, Golo Golo.
1: No lo quemes, no lo quemes. Buen día, Radio Carnaval.
3: No, a mí ya no me invitan para allá a buscarme quien. Ah, ya. No.

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1: Porque aquí no hay levadura. 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
0: Con la Vicky, para el lado. Correcto, correcto, correcto. Yo sé que sí.
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0: Eras un poncio. Te viste bailando con las patillas largas y las poleras sin cuello. Yo sé que sí, pues yo sé que sí, pues te viste bailando para el lado, ponceando para el lado.
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4: Solicito. Noriega.
0: Eras emo. Eras
4: Eliel. Ahora sí.
0: Te teñiste el pelo con Yubi. Yo sé que sí. Yo sé que sí, usaste rosarios de madera. Yo sé que sí. Yo sé que sí, yo sé que sí. Podríamos hacer un retro 2000. Que se sepa porque ya están en edad así. Si el retro, el. Sí. 26 años los 2000. Sí, muy bien. Algún día lo vamos a hacer. Algún día. Ahora no, porque se van a sentir viejos. Que se sepa.
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2: En Radio Carnaval son las 8 de la mañana con 5 minutos.

0: Hola, buenos días, Radio Carnaval. Hola, buenos días, la que más se escucha. Hola.
1: ¿Cómo estás? Aquí Jimena Villegas. Un saludo para mi amiga que ya se me coró, Marcela Zavala. Oye, está buena la música, estas rancheras me encantan.
0: Pero qué maravilla.
1: Chao, chao, Jimena Villegas, acá de Quilpué.
0: Pero la ranchera. Fueron hace rato la ranchera. Parece que no tenía habilitado el WhatsApp. Puede ser. El internet de ella, a lo mejor. A mí, por lo menos, me ha pasado.
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5: En Radio Carnaval son las 8 de la mañana con 36 minutos.
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Chameche, ha llegado ese espacio que todo carnavalero y carnavalera está esperando, ese espacio que todo bechoncita y bechoncita también, ese espacio que sale del parlante directo al corazón y sin llorar guatón, en tu radio carnaval, la que más se escucha, con el número uno del litoral central, el Potro Meche. Adelante, estudios. Afírmense los chitecos.

se escucha. Un abrazo y feliz cumpleaños para Giselle Ahumada, para Carlitos Castillo también, y Germancito Villarroel, que también está en sintonía de la radio. Bueno, no está en sintonía porque San Felipe ya se descolgó, pero en Quillota, en La Calera, para la tarde, me lo celebran, por favor. Le van a dejar tortita a los estudios. Muchas gracias. Germancito, feliz cumpleaños.

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Hola, buenos días. Hola, buenos días, la número uno. Hola, buenos días. Radio Carnaval desde las 6 de la mañana.

0: Hola, buenos días.
1: Compadrito Meche, vaya a descansar, compadrito, se lo tiene bien merecido. Vaya a descansar y adelante, estudios. Hasta mañana, si Dios quiere.
2: Listo, yo hago caso. Que les vaya muy bien, un abrazo grande, cuídense mucho.

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8: En Radio Carnaval son las 9 de la mañana con 13 minutos.

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Sí, pues yo soy San Luis Gaona, el maniático. San Luis IX de Francia es el rey de Francia, recordado por su profunda justicia, caridad y defensa de los más necesitados. Esto es el central católico del día de hoy, 25 de agosto, donde saludamos a San Luis Rey. Ahí sale en el calendario como San Luis Rey, pero es San Luis IX de Francia, ¿ves? Todos los días aprendemos algo de los santos católicos que nos trae los calendarios. Sí, véalo ahí, véalo.

WhatsApp del maniático personal es el +569 9310 5351. +569 9310 5351. Y ahí nos contactamos, ¿sí o no? Sí, compadre. Vale.

Esta es la portada musical. Son las 9 de la mañana con 21 minutos. 9 de la mañana con 21 minutos. Soy el maniático.

0: En Radio Carnaval son las 9 de la mañana con 32 minutos.
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15: En Radio Carnaval son las 9 de la mañana con 47 minutos.

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Conocer quién es el nuevo multimillonario, la familia ha optado por mantener un estricto bajo perfil y no revelar públicamente su identidad. Decisión especialmente comprensible considerando la magnitud del premio. Por esta razón, el local donde compró el cartón resguardará cualquier antecedente que pueda permitir identificar al ganador o establecer

conocido como el Mall de Pucón, lugar que recibirá el 2% del total del premio. Algo así como 175 millones de pesos por solo vender el cartón. Mira, la suerte.

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1: En su radio Carnaval, ya son exactamente las 10 de la mañana.

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0: en Radio Carnaval. Son las 10 de la mañana con 31 minutos.
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3: En Radio Carnaval son las 10 de la mañana con 40 minutos.

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0: @gmail.com/club-9. El correo Club de Deportes Ovalle, cdo@gmail.com. Todo sirve para seguir levantando este proyecto y este sueño de miles y miles de ovallinos que alguna vez estuvimos ahí en la galucha del Estadio Ferroviario. ¿Se acuerdan?
1: Cuando nos ganó Deportes La Serena.

atención, público del Estadio Municipal, a los que están en el marcador electrónico Free, por favor, bajarse.

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1: Vamos con la prensa regional que ha llegado a nuestros estudios. Sí, señor, vamos con diario El Día. Buenos días. El diario El Día en su portada: Fiscalía busca cerrar investigación en septiembre a 6 años del caso Papaya Gates. ¡Oh! Todavía le dan con ese caso.

fraude al fisco y negociaciones incompatibles. En la misma audiencia, Eduardo Espinosa, ex jefe jurídico del GORE, será formalizado por primera vez por fraude al fisco. Mira, los manos con Stifik. Y el pueblo mirando para la carnicería. Ya, cálmate.

que viene también a medio morir saltando. Polémica por fiestas en Cerro Grande. Esto es en La Serena. Las autoridades ya toman cartas en el asunto. CMP interviene socavón bajo vía férrea en Coquimbo. Yo vi el video, sí, vi justo cuando estaba pasando el tren. Hoy hay el medio socavón. ¿Se imaginan? Se cae ese tren, se descarrila. ¡Oh! ¡Cuidado con el tren! ¿Usted lo vio?

0: después yo vi el video y ¿saben qué? Yo estaba nervioso porque dije, ahora que se caiga el tren, ¡cuidado! ¡Cuidado!
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0: En lo que trae diario El Día, el diario de la región de Coquimbo. Oye, vale 600 pesos nomás el diario El Día. Sí,
2: cómprenlo, cómprenlo antes que se agoten.
0: Diario El Ovallino, el diario El Ovallino viene con anorexia. Sí, porque está flaquito, flaquito, flaquito. Apenas dos hojas. Oh, no alcanza ni para envolver una chirimoya. Refuerza.

tantos años uno mira cuando se pierde la agüita, ¿no es cierto? Debería tener un embalse, Punitaki. Sí, y así no pierden tanta agua. Señores políticos.

0: establecimientos educacionales. Anticipan lluvia para esta semana en la región, ¿sí? Oye, una radio de la competencia dijo que iban a llover 100 milímetros. Si no andáis ni cerca, viejo. Hay que ser realista con las noticias, no alarmar a la población. ¿Se acuerdan cuando daban Tony Jerry? Sarampión azota a la nación. ¡Oh, no debe estar! Tenemos más información en el diario El Ovallino. ¿Qué libertades podrían restringirse con la reforma de seguridad del gobierno de Katz? El detalle de la propuesta en la página 5, en diario El Ovallino. Vamos con diario La Región. Agua Negra toma ventaja ante cierre de los Libertadores. Mientras que nosotros, los de la provincia de Limarí, seguimos soñando con el paso a la Chapetona. Sería otra alternativa al paso a Aguas Negras. ¿O es muy tonto lo que estoy diciendo?
1: Oye, Tulio, Tulio Treviño, ¿por qué no abren el paso a la Chapetona?
0: Sería un sueño hecho realidad, ¿por cierto? Sí, pues, me quedé sin cortina porque ya no quedan más noticias. Todo cuadrado acá en la Radio Carnaval. Me voy a la pausa y ya vuelve la ruleta del amor. ¡Hagan sus apuestas!
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2: En Radio Carnaval son las 11 de la mañana con 3 minutos.
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7: En Radio Carnaval son las 11 de la mañana con 15 minutos.

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18: En Radio Carnaval son las 11 de la mañana con 48 minutos.

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2: En Radio Carnaval son las 11 de la mañana con 49 minutos.

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1: En Radio Carnaval son las 12 horas con 2 minutos.

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8: En Radio Carnaval son las 12 horas con 15 minutos.

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con nuestros voluntarios. 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

0: Ichacucha. Hasta el Tata Omar se puso a bailar allá en la Caleta Talca. El Chacunchá. Oye, vamos. ¿Esa era la canción Tía Primi? Sí, sí, parece que ahí me dijo que sí le trae recuerdo a la Tía Primi. Bonito, bonito. Sí, vamos a la última parte de la mañana con sabor a carnaval. Tengo una canción pendiente de José Luis Rodríguez. Ya viene, compadre. Espérate. Estamos maquillando al Puma Rodríguez. Estaba arreglando el pelo donde la tía... donde la tía Milda le estaba arreglando el pelo para que suba al escenario encachado. ¿Sí o no? Sí. Vamos a la pausa y ya volvemos.
1: En Radio Carnaval son las 12 horas con 31 minutos.
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1: En Radio Carnaval son las 12 horas con 43 minutos.

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2: En Radio Carnaval son las 12 horas con 44 minutos.

no soy yo, el Anastasio, por si acaso. Lo prometido, aquí está José Luis Rodríguez, ¿sí? A ver, él mismo, ¿no? Ahí está, ¡súbete, Pu! ¡Oh, mira el Puma! Con esta canción saludamos

0: Atención, atención, atención. A ver, súbele, súbele.
1: Hola, estimado, muy buenos días. Perfecto, gracias por el datito. En el local todavía seguimos a 19.500, 19.500 con el descuento de los 10.400. Que aprovechen de ir al local, puedan llevarse su gas o a domicilio. El gas está a 29.900, aprovechen su descuento de 3.000, 4.000 o 5.000 pesos por la aplicación del WhatsApp. Ahí el chofer lo puede ayudar a bajar el descuento. Así que ahí estamos atentos, ahí estamos atentos.
2: Era la voz de Juanito.

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0: en Radio Carnaval. Es la 1:00 p.m. con 2 minutos.
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9: En Radio Carnaval es la 1:00 p.m. con 11 minutos.

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5: Amigas y amigos de Canciones Lejanas, versión latina. Como cada día les saluda Leonard Martz para invitarles a partir de este instante a disfrutar de una selección de canciones, artistas y agrupaciones que ya sea en las décadas del 70, 80 o 90, dejarán huella en nuestras vidas. La invitación para comenzar el programa del día de hoy con una de aquellas baladas, uy, que llegan directamente al corazón. Un éxito que se conociera originalmente en italiano, en la voz de Adriano Pappalardo, y que este mismo artista nos regalaría su adaptación a nuestro idioma de este gran impacto del año 1979. Recomencemos.
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Los éxitos que han marcado momentos imborrables en nuestras vidas los compartimos diariamente en sus canciones lejanas. Lo hemos dicho en más de alguna oportunidad, nos encanta sorprenderles, dar saltos en el tiempo para compartir aquellos éxitos que han dejado huella en nuestra existencia, ya sea a nivel sentimental, ya sea a nivel estudiantil, laboral, familiar, aquellas canciones que han marcado momentos, reitero, simplemente inolvidables. Vamos a viajar, por ejemplo, al año 1996 para dar la bienvenida a Luis Miguel con esta canción de su producción musical de la época, Nada es Igual. Recordemos, Dame, junto a Luis Miguel.

Somos Canciones Lejanas, compartiendo y disfrutando junto a ustedes de estos clásicos que dejaron huella en nuestras vidas. Lo siguiente, OK, no está en la primera línea de mega clásicos del grupo español Olé Olé, pero vale la pena compartir junto a ustedes este registro que formará parte del último álbum en el cual Marta Sánchez fuera la vocalista de Olé Olé. Viajemos al año 1990 para escuchar Con Solo Una Mirada junto a

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1: Nos encanta hacer parte de su día a día. Nos encanta saber que les acompañamos en sus labores diarias, quizás también a esta hora en el vehículo. Bueno, donde sea, como sea y con quien sea, nos encanta ser parte de su actividad diaria. Somos Canciones Lejanas, versión latina. Para continuar, nos quedamos en España, en este caso para recibir a un artista categoría inmortal, como es el caso de Camilo VI, con este clásico del año 1980, una de aquellas canciones que llega directamente al corazón, Vivir sin ti, junto a Camilo VI.

de escuchar a Camilo VI con la canción Vivir sin ti, vamos a encontrarnos con quien en vida fue una muy buena amiga y colaboradora de Camilo VI. Hablamos de Ángela Carrasco, quien nos invita a recordar esta bellísima canción del año 1983. No me puedo quejar.

Nos encanta hacer una verdadera máquina del tiempo, como también una verdadera montaña rusa. Mire usted, del año 1983 con Ángela Carrasco, vamos a dar un salto al nuevo milenio para compartir este éxito de Juan Esteban Aristizábal, o simplemente Juanes, éxito del año 2005, La Camisa Negra.

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3: En Radio Carnaval es la 1:00 p.m. con 45 minutos.

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4: Tras la pausa comercial, ya estamos de vuelta con más Canciones Lejanas, versión latina. Con este gusto para compartir aquellas canciones que en las décadas del 70, 80 o 90 dejarán huella a nivel musical. Como siempre, nos encanta compartir las formas de comunicación con nuestro equipo de producción. Por ejemplo, ¿quiere pedir una canción? Por ejemplo, ¿quiere hacernos saber en qué lugar del planeta a esta hora usted está en sintonía? Por ejemplo, ¿quisiera usted consultar sobre el tema de publicidad radial y sorprenderse con nuestros precios? Anote WhatsApp más 569-88-44-9167 más 569-88-44-9167. Correo electrónico contacto @ cancioneslejanas.cl, como también disponible nuestro Facebook, Programa Canciones Lejanas. Lo reitero, Facebook, Programa Canciones Lejanas. Nuestro correo electrónico, contacto @ cancioneslejanas.cl y el WhatsApp, más 569-88-44-9167. Vamos a comenzar este nuevo bloque con una canción que nos invita a viajar a la década del 90 y que nos grafica una forma muy especial que había hace ya varias décadas para intentar declararse. Cuando uno estaba ahí en la duda, ¿le digo o no le digo? ¿Me declaro o no me declaro? Ahora todo está con la frialdad de los mensajes a través de las redes sociales. Antes había que lanzarse al vacío y declararse cara a cara. Escuchemos a Ilan Chester de Venezuela. Preciosa canción del año 1990. Palabras de la...

Estamos con el gusto, con el placer de viajar al ayer. Somos Canciones Lejanas, versión latina, lo hemos definido. Nos encanta ser una verdadera máquina del tiempo para saltar de década en década, como también nos encanta ser una verdadera montaña rusa de emociones, muchas veces con una gran cuota de ritmo, pero también muchas veces llegando directamente al corazón con estas canciones que diariamente desfilan a través de esta propuesta de nombre Canciones Lejanas, versión latina. Para continuar, vamos a viajar a finales de los 80, puntualmente al año 1989, para dar la bienvenida a Ednita Nazario de Puerto Rico. Aprenderé.

Escuchábamos y recordábamos a Ednita Nazario con la canción Aprenderé. Para continuar, nos encontramos con quien en su momento fuera el marido de Ednita Nazario, un extraordinario cantautor nacido en Argentina, aunque un verdadero ciudadano del mundo. Hablamos de Luis Ángel Márquez, simplemente Luis Ángel, y este éxito del año 1987, Give Me Your Love.

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2: 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Son las 2 de la tarde con 37 minutos.

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8: En Radio Carnaval son las 3 de la tarde con 10 minutos.
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de la tarde, 3 de la tarde con 15 minutos. 3 de la tarde con 15 minutos, ¿cómo están? Buenas tardes. Día martes, martes 25 de agosto. Se nos va el mes de agosto, carnavalinos, carnavalinas. Se va el mes de agosto. Llega el mes de septiembre, el mes que tanto esperamos, donde vamos a bailar, vamos a zapatear. ¡El grito campesino! ¡Ay, Dios mío! ¿Cuándo se le ocurrió a Carlitos Ramos contratarme hoy, eh? ¡Ay, vamos a meter bulla! Vamos a pasarla bien. Oye, buenas tardes, bienvenidos acá a la Radio Carnaval. Bienvenidos a la gran tarde sabrosona. 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El Ángel Calameño también que nos acompaña esta hora de la tardecita. 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Oye, buenas tardes. Arranca, señoras y señores.

arranca la gran tarde sabrosona de su radio Carnaval en esta jornada de día martes. Martes 25, gracias Luchito Gaona por sacarme la mañana. Gracias Luchito, estuvimos compartiendo con la gente de La Torre. Saludito a la gente de La Torre. Gracias por acompañarnos, gente de La Torre. Gracias, gracias. Fieles auditores de la radio Carnaval. Sí, pues. Fieles auditores de la radio Carnaval. Así es que un gran saludito para toda la gente de La Torre. Gracias. De verdad, muchas, muchas gracias. Dijeron la gente de La Torre, estaban muy contentos, porque hace tiempo no iba ya a La Torre. Estaban muy contentos. Y por supuesto, dijeron que me escuchaban allá al otro lado y ahora se cambiaron acá. Así es que muy contento, feliz de ese cariño, de verdad, que me emociona. Sí, uno se emociona. Gracias, gente de La Torre. Oye, está muy rica la empanada ahí en La Torre. Uy, la embarraron, oye. Quería traerme la fuente, pero no pude, oye. De verdad, tenía ganas de traerme la fuente, pero la escondieron. La escondieron.

se dieron cuenta la gente de la torre que iba yo para allá, así es que por eso escondieron las empanadas, oye. Oye, sí, le mandaron una empanadita acá a Calito Ramos, pero tampoco llegó. Así es que eso, pues, comenzamos junto al tremendo eclipse musical acá en la Radio Carnaval. Esto es La Gran Tarde Sabrosona.

Oye, ¿qué están haciendo? ¿Qué están haciendo? ¿Almorzaron o no? ¿Almorzaron? ¿Qué cuentan de bueno?

Hoy yo les cuento que a las 4 de la tarde vamos a conversar con Rogelio Rodríguez, quien es geógrafo y que nos va a comentar un poquito sobre por qué llueve mucho, llueve poquito. Hay que decirle a la lluvia, ¿me quiere? Mucho, poquito, nada. Sí, está un poquito raro el clima, hace un poquito de calor, después hace frío, después llueve, se corta el agua. ¡Ah! De verdad pasa de todo. Así que vamos a conversar con Rogelio a eso de las 4 de la tarde acá en la Radio Carnaval. Si tiene sus dudas sobre el clima, también nos puede mandar sus consultas. Ahí le vamos a preguntar a Rogelio, que es experto, es geógrafo, no es meteorólogo, pero es geógrafo. Bueno, y si usted se pregunta qué es un geógrafo, es un profesional científico dedicado al estudio de la geografía y el espacio geográfico. Analiza tanto los datos y componentes físicos y la naturaleza de la Tierra con la relación y el aspecto de las de los seres humanos en el entorno. Bueno, básicamente la tarea del geógrafo es la planificación del uso del suelo, la expansión de las ciudades y la ubicación de infraestructuras. El análisis ambiental evalúa los impactos humanos en la naturaleza y propone medidas de protección ecológicas. Y también el geógrafo analiza desastres naturales, vulnerabilidades y el manejo de los recursos hídricos.

que a las 4 de la tardecita prenda la radio. Mientras tanto, apague la radio. Ay, señoras y señores. Me parece ser tontera acá en la radio yo. De verdad.

escuchar un tema yo. ¿Puedo pedir un tema yo acá en la radio, no? ¿Puedo? Quiero pedir un tema, La Chica del Bikini Azul. Por Luis Miguel, por favor, señor DJ. Aunque sea un ratito nomás, porque tenemos que ir a la pausa.

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6: En Radio Carnaval son las 3 de la tarde con 42 minutos.

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2: Hoy soy tan creativo yo para las cortinas, oye. De verdad, me sorprende la creatividad que tengo yo con las cortinas. Algo increíble la diferencia de la mañana con los de la tarde, ¿eh? Sí, oye, habiendo tanta cortina acá. Ahí vamos, va cambio de cortina. ¡Sí! ¡Manos en el aire! Oye, faltan 16 minutos ya para las 4 de la tarde. 16 minutos faltan ya para las 6 de la tarde. Para las 4 de la tarde, 5 de la tarde, 2 de la tarde. Esta es la radio Hora Mala. Oye, un gran saludo a todos los maestros de la construcción. A todos los maestros de la construcción que están trabajando. A todos los mecánicos que están en sintonía de la Radio Carnaval. Sí, pues un tremendo y cariñoso saludo en esta jornada de día martes 25 de agosto. A todos ustedes que están, quienes están ahí en casita escuchándonos. En el campo, ahí en el colectivo, en la micro. A ustedes que están escuchando esta querida radio. Recuerden que somos la radio que más se escucha, pues. Somos también la radio del pueblo. Somos la radio amiga. Somos también la radio más dulce de todo Chile. Somos la más simpática, la más entretenida, la más chacotera. Somos la más activa. Sí, pues. Somos la más comunicativa. Somos muy queridos en todo este hermoso norte verde. Es muy alegre mi radio. Sí, pues. Es como estar en el Caribe, ¿eh? Sí, pues. Porque en la carnaval se disfruta a concho todo el día. Es como estar en una estación FM, ¿eh? Sí, pues. Es un encanto acompañarles. ¡Somos a todo corazón! ¡Sí, pues! ¡Sabor, sabor! ¿Qué más puedo agregar? Somos como estar en Bio Bio, ¿ah? Estuve nombrando todas las radios, pero sin nombrar las radios. ¿Se dieron cuenta o no? Oye, sí, somos tan creativos nosotros para echar la talla, oye. Sí, bueno. Cumbia, 14 minutos faltan ya para las 4 de la tarde. 14 minutos faltan ya para las 4 de la tarde. Señoras y señores, llega el grupo más querido de toda la provincia de Limarí. Llegan los cumbiancheros.

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2: ¡Ay, le ponemos ritmo, sabor esta tarde de día, martes! Con sabor a miércoles. Acá en su radio Carnaval. 5 minutos ya para las 4 de la tarde.

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6: En Radio Carnaval son las 4 de la tarde con 10 minutos.
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0: Bien, como ya lo habíamos adelantado, ya está acá en nuestros estudios de la Radio Carnaval de la ciudad de Ovalle, por supuesto, y para toda la provincia de Limarí, don Rogelio Rodríguez, que es geógrafo. ¿Cómo estás, Rogelio? Bienvenido acá a la Radio Carnaval.
1: Hola, Matías, ¿cómo estás? Muchas gracias por la invitación.
0: Bueno, Rogelio, bueno, queremos agradecerte también tu tiempo. Sabemos que eres un hombre bastante ocupado, pero hemos visto el cariño recíproco que ha tenido el público hacia tu persona. Te hemos visto en bastantes medios de comunicación, en Radio Estación FM, que son muy amigos de nosotros, en otros medios de comunicación, ya que tú eres geógrafo y, por supuesto, eres un tremendo referente en la materia climática, que, por supuesto, le entregas información a los medios, que es bastante importante poder conocer cómo va a estar el clima, y sobre todo tú, que eres geógrafo, que eres experto en esta materia.
1: Bueno, sí, bueno, dentro de la profesión, de la carrera de geógrafo, uno tiene conocimiento de varias áreas relacionadas con el planeta, ya sea la morfología, la meteorología, la climatología. Uno maneja más ciertas áreas. Siempre yo he hecho seguimiento, y desde que estudié, en temas meteorológicos, así que por eso siempre he hecho seguimiento en cuanto a la situación climática, y sobre todo importante aquí en la zona, porque generalmente se hablan de modelos, se hablan de pronósticos, pero se habla a nivel generalmente de Sereno, Coquimbo, o más general, de Santiago, pero sin embargo la situación local como que pocas veces se toca, como que pocas veces se informa desde nuestra provincia, desde Ovalle.
0: Así es, siempre vemos que, bueno, la conurbación, la Serena, Coquimbo, siempre sale en las noticias, en los canales nacionales también, pero no se habla de Ovalle y tampoco acá del sector de la provincia, que como tú bien lo mencionas, son sectores importantes, que tienen igual una dispersión geográfica diferente a la de la Serena y Coquimbo.
1: Efectivamente, recordemos que nosotros como provincia y como comuna de Ovalle, junto también con las comunas de Montepatria, con las comunas de Río Hurtado, Pumitaqui, somos una de las comunas, de las provincias con mayor dispersión, como tú bien lo dijiste, y con mayor localidades rurales del país. Estamos dentro de las comunas que tienen mayor localidades rurales, así que es importante el tema para nosotros, el tema también rural, informar aquí en la provincia, informar a las localidades un poco de la condición climática y de lo que va a pasar en los próximos días.
0: Así es. Bueno, Rogelio, vamos entrando de lleno ya con lo que es el tema de cómo va a estar el tiempo. Hemos visto que el fin de semana tuvimos bastante calor, podríamos decirlo. Hubieron temperaturas muy elevadas. Ahora tenemos cielos parcialmente nublados. Cuéntanos un poquito cómo va a estar el tiempo estos días acá en nuestra zona.
1: Bueno, contextualizando un poco, recordarle a la gente que está escuchando de que estamos bajo un fenómeno del Niño. El Niño es cuando existe una, por decirlo así como en resumen, así es cuando la temperatura del mar a nivel central del océano, que está frente a Chile, aumenta un poco su temperatura por un proceso atmosférico, y eso hace entonces de que al estar mar un poco el mar un poco más tibio, entre comillas, provoca que se produzcan más nubes, más sistemas frontales, más precipitaciones. Y actualmente, según todos los parámetros y todos los modelos meteorológicos, efectivamente estamos bajo una condición del Niño, e incluso de un Niño más o menos intenso. Por eso hemos visto entonces de que estas barreras naturales que son las que predominan en la zona norte, las cuales bloquean los sistemas frontales y hacen que el norte de Chile sea bien seco, bien árido. Hemos visto en los últimos meses, la última semana, de que esta condición ha cambiado por lluvias que hemos tenido, y no solamente en forma intensa aquí en nuestra provincia y en nuestra región, sino que también en Atacama, hemos tenido precipitaciones importantes en Antofagasta, también en la región de Tarapacá, en Iquique, incluso hasta Arica, o sea, en la zona, en el desierto más árido del mundo, en la costa del desierto más árido, hemos tenido precipitaciones bastante intensas. Pero esto, repito, son todos fenómenos relacionados con lo que es el fenómeno del Niño. Ahora lo que se viene, como usted también decía bien, Matías, hemos tenido una diferencia entre la semana anterior y esta. El viernes tuvimos 31 grados en Ovalle.
0: Claro.
1: Este fue un proceso aislado que sí que se produjo por una vaguada en altura. Esto quiere decir que las masas de aire cálidas desde la cordillera bajaron hacia los valles. Hubo generalmente soplan de mar a cordillera, pero esta vez se produjo este fenómeno de que las masas cálidas de la cordillera de la zona interior se desplazaron hacia abajo y eso elevó las temperaturas sobre el promedio y sobre la situación normal para la época, como le decía, llegando a los 31 grados aquí en Ovalle, cual es bastante alto.
0: Sí.
1: Pero sin embargo, el otro día, ya el día sábado, ya la situación se había normalizado, ya habíamos vuelto a las temperaturas normales, a los 15, a los 20 grados, y ahora lo que se viene para los próximos días es para nuestra región no es tan digamos, como tan importante como sí está ocurriendo en la zona centro y sur del país.
0: Claro, se hablaba, Rogelio, de un tren nuevamente de sistemas frontales que van a afectar con bastante fuerza a la zona centro-sur del país, pero se había adelantado por ahí en algunos noticieros nacionales que quizás también iba a llegar agua acá a la región de Coquimbo, entre 100 a 150 milímetros, que son cifras bastante alarmantes, porque ya con todo el agua que cayó, que caiga más agua de esta cantidad, va a dañar mucho más nuestra zona, que ya ha sido afectada por el sistema frontal del mes de julio.
1: Correcto lo que dices, pero existe también una sensación de sensacionalismo de la prensa, a raíz de este evento que tuvimos, ¿cierto?, en el mes de julio, este evento histórico de 200 y tantos milímetros que cayeron acá en la zona.
0: Claro.
1: Entonces después, obviamente, nos asustamos todos con la cantidad de agua que llovió, y la prensa ha ocupado un poco el tema para también hacer un poco más de noticia, de decir de que viene otro fenómeno igual, de que se viene otra 200 milímetros más, de que va a volver a llover de forma intensa. Entonces al final como que se ha creado una psicosis, por decirlo así, que al final como que más que informar es como asustar para no sé, ahí la prensa como que ha inflado mucho los pronósticos, a unos parámetros quizás de querer hacerla más atractiva. Pero lo que es verdad, lo que se ha visto es que ya una vez que pasó este sistema frontal intenso, hemos tenido lluvias, si bien más o menos seguidas, pero han sido normales dentro de los parámetros. Aquí en la región estamos hablando, en la región de Coquimbo, ¿cierto? Con lluvias que han sido entre 15, entre 10 milímetros, 15 milímetros, 10 milímetros, que son más o menos las lluvias normales para la época aquí dentro de la región. Y ahora también se habla de un tema en sistemas frontales, pero sí, este tren de sistemas frontales, en el fondo es un sistema frontal que va a venir con dos bandas nubosas, que sí va a dejar precipitaciones en la zona sur del país. Y esta se va, a su vez, el día de mañana y parte del día jueves, se va a desplazar un poco hacia el norte, se va a llegar hasta la zona central, va a llegar hasta lo que son las regiones del Maule, regiones de O'Higgins, metropolitana, y va a alcanzar también a llegar más o menos con precipitaciones de diferentes intensidades en la región de Valparaíso. Para nuestra región, para la región de Coquimbo, la verdad que las precipitaciones van a ser bastante débiles el día de mañana. Se van a presentar de manera de tipo chubascos en los valles, bastante bajas la probabilidad, es decir, como viene desde el sur, es más probable sí que las precipitaciones se detecten en la provincia de Choapa, allá en Illapel, Salamanca, Los Vilos. En ese sector puede que las precipitaciones aumenten o estén del orden sobre los 5 a 10 milímetros. Para lo que es la provincia nuestra, provincia de Limarí, provincia de Choapa, y provincia de Elqui, en la zona norte, las precipitaciones van a ser bastante débiles, se van a presentar en forma aisladas, y lo más probable es que en Ovalle tengamos 1 o 2 milímetros o no caiga nada también, es muy probable. Lo que sí cambia la condición en el sector cordillerano, donde ahí sí vamos a tener precipitaciones de varias intensidades y con viento también importante sobre los 2.500 a 3.000 metros de altura. Ahí más o menos va a estar el nivel de isoterma cero, donde va a estar, digamos, donde puede ya empezar a caer nieve incluso sobre los 3.000 metros. Y de ahí ya vamos a tener precipitaciones, y las cuales van a ser un poco más intensas, con viento, repito, también con ráfagas que podrían superar los 60, 70 kilómetros por hora, y que también van a ser en forma más intensa en la provincia de Choapa. Ahí se van a concentrar las mayores precipitaciones, donde incluso podrían llegar a caer 40, 50 milímetros, repito, en el sector cordillerano. Lo que son los valles, Valle del Limarí, Valle del Elqui, la verdad es que las precipitaciones son bastante bajas para el día de mañana. ya que el sistema va a llegar bastante debilitado en su tramo norte hacia la región de Coquimbo. Eso sería como entre el día jueves y viernes. Pero el sistema frontal va a provocar otra banda nubosa, porque está asociado a otro fenómeno que se conoce como baja presión atmosférica, una que está instalada en la zona sur, y esto va a provocar otro sistema nuboso, el cual va a provocar, digamos, como otro sistema frontal, que va a afectar también a la zona centro del país el día sábado y domingo, principalmente el día domingo. Ahí sí que se van a sentir precipitaciones más intensas en Santiago, en la zona centro del país, también en Rancagua y en el Maule, también en Concepción, en la zona, en la octava región. Y en nuestra región va a volver a pasar exactamente algo similar a lo que estaba pasando, lo que va a pasar con este primer sistema frontal, es decir, con esta primera banda nubosa. Vamos a tener lluvias débiles, que van a estar concentradas principalmente en el sector cordillerano, y se van a ver y se van a detectar con mayor probabilidad en la provincia de Choapa, es decir, en la provincia más al sur de la región. Para la zona norte de la región, otra vez probable que las precipitaciones el día domingo sean bastante aisladas y bastante débiles. Si es que se llega a registrar algo en la ciudad de Ovalle, aquí en Ovalle, lo que es el sector también de Montepatria, Quebra Seca, el sector del secano costero, hacia el lado de Ancones, de Punilla, de allá de la Caleta del Toro, lo más probable es que no se registren precipitaciones tampoco el día domingo. A diferencia, obviamente, el sistema de la zona cordillerana, donde sí va a volver a caer precipitaciones de agua y nieve sobre los 3.000 metros de altura. Esa es más o menos la situación, y de ahí en adelante, por lo menos la primera semana de septiembre, ya no se ven precipitaciones aquí en la región de Coquimbo, así que ya por lo menos ahí podríamos tener un respiro en cuanto a las precipitaciones, lo cual sería bonito ver el campo, porque está tan verde que llega a ser impresionante.
0: Sí, bastante. Hoy día le contaba yo a los auditores también, Rogelio, que estuve, como también soy animador de la municipalidad, compartí con la gente del sector de La Torre, y hace tiempo no se veía tan verde esos cerros, así que está súper bonito. Varios sectores que también he recorrido de la zona rural acá en la comuna de Ovalle, que está bastante verdecito, podríamos mencionarlo así, y debiese mantenerse este pasto también con las lloviznas que de repente van a caer, como por ejemplo, tú nos mencionaste, va a ser muy poca el agua que debiese caer mañana, de 0 a 2 milímetros, acá en la provincia de Limarí y de Elqui, más se van a concentrar las precipitaciones, lo anotamos acá, como tú lo mencionaste, Rogelio, en la provincia de El Choapa. Y lo mismo también para el fin de semana, sábado, domingo, no debiese caer más allá de 2 milímetros acá en la ciudad de Ovalle, pero sí va a haber concentración más en la provincia de El Choapa, que están más cercanos ya a la región metropolitana.
1: Exactamente, y en el sector cordillerano, es decir, en las provincias de Río Hurtado, de Conbarbalá, Montepatria, en esas comunas, en el sector cordillerano, hacia la cordillera misma, se va a ver, van a haber precipitaciones, pero claro, hacia abajo, ya hacia la zona media de los valles, la verdad es que es muy baja la probabilidad.
0: Y las precipitaciones, Rogelio, consulta sobre la cordillera, me anoté yo acá que mencionaste que sobre los 3.000 metros debiesen haber precipitaciones de agua o de nieve.
1: Claro, más o menos entre los 2.000 a 3.000 metros de altura las precipitaciones son agua, porque todavía está hay temperaturas que están sobre los 0 grados, entonces ahí la precipitación que caiga se derrite y cae como en forma de agua. Ya sobre los 3.000 metros de altura, donde se sitúa la isoterma cero, o es decir, el nivel de 0 grados, de ahí hacia arriba ya estamos bajo el punto de congelación, por lo tanto entonces las precipitaciones lo más probable es que sean de nieve las que empiecen a caer ya sobre esa altura. Mira, según estamos revisando aquí también la Dirección Meteorológica de Chile está avisando, está en su página oficial, de que el día domingo, perdón, mañana miércoles, no el domingo, el miércoles 26, jueves 27, la isoterma se encontraría sobre los 3.300 metros de altura, es decir, va a estar bastante alta. Va a estar bastante alta el nivel de isoterma cero, así que va a caer una parte importante, por decir así, como en los pies de la cordillera, va a llover agua. Y sobre los 3.000 a 3.500 metros de altura debería comenzar a caer ya un poco más de nieve.
0: Perfecto. Rogelio,
1: pero no se esperan tampoco grandes cantidades, se esperan también entre 20 y 30 milímetros de agua en esos sectores sobre todo en la zona sur de la región.
0: Ah, perfecto.
1: Pero, como repito, para nosotros, aquí en Ovalle, la verdad que es muy, muy baja la probabilidad de que caiga algún tipo de lluvia.
0: ¿Y descartado ya la primera semana de septiembre poder tener precipitaciones fuertes acá en la zona?
1: Sí, la primera semana de septiembre no se ven precipitaciones importantes en gran parte del territorio de la región de Coquimbo, por lo menos en 10 días, pero esto obviamente puede ir cambiando. Finalmente los pronósticos se pueden hacer lecturas de día a 15 días, pero siempre la asertividad o la mayor probabilidad de lo que va a pasar con mayor certeza siempre es como en una más allá de siete días baja la certeza. Entonces ya con 7 días nosotros podemos tener un modelo, y por lo tanto ahora que estamos a martes, ya por lo menos de aquí hasta la primera semana de septiembre no vemos mayores precipitaciones.
0: Ah, perfecto. Rogelio, y ya para ir culminando con este contacto que hemos tenido esta hora de la tarde, donde agradecemos por supuesto tu gentileza de poder ser parte de la Radio Carnaval, de cedernos esta pequeña entrevista dentro de todo tu tiempo, queríamos consultarte sobre algo técnico que de repente nos llama la atención cuando dicen que el isoterma cero causa bastante daño cuando está muy alto.
1: Exactamente, el nivel de isoterma cero generalmente los sistemas frontales promedio, hablando así como de promedio, cuando llueve no valle, cuando caen estos sistemas frontales que afectan a la región, aquí en la provincia de Limarí, más o menos en esta latitud, el nivel de isoterma cero generalmente se sitúa entre los 2.000 a 2.500 metros de altura. Ahí está el promedio. Entonces, desde los 2.500 metros de altura, generalmente en un sistema frontal cae nieve. Entonces, ¿qué pasa? Que cuando ahora, por ejemplo, con las lluvias importantes que tuvimos en el mes de julio, cayó nieve sobre los 2.500 metros de altura. ¿Qué pasa? Que cuando viene otro sistema frontal entrando, un sistema frontal de tipo ya más cálido, con las masas de aire un poco más cálidas, más tibias, hace entonces que el nivel de isoterma cero suba, es decir, se encuentre a mayor altura, es decir, 3.000 metros, o puede superar los 3.000 metros, 3.500 metros de altura. Entonces, ¿qué pasa? Que donde había nieve, ahora va a caer agua. Y cuando llueve agua sobre nieve, derrite la nieve. Entonces, la derrite con mayor rapidez. Entonces, al derretir estas masas de hielo que hay en la cordillera, se derrite con mayor rapidez. Es como cuando uno le echa agua a los hielos, ¿cierto? Y el hielo se derrite y se deshace rápidamente.
0: Claro.
1: En la cordillera pasa eso. Entonces, ¿qué pasa? Se derrite mucha agua y esa agua entonces activa muy rápidamente las quebradas. Y eso es lo que produce remoción en masa, activación de aluviones, bajadas de quebradas intensas, activaciones de ríos, etcétera, etcétera, etcétera. Entonces, eso provoca, entonces, peligroso cuando ya hay nieve depositada en la cordillera, que entre un sistema frontal que venga con un nivel de isoterma elevado, es decir, con mucha altura. ¿Por qué? Porque va a derretir nieve, lo cual entonces va a provocar que tengamos mayor flujo de agua derritiéndose y bajando desde la cordillera.
0: Ah, perfecto. Nos queda súper, súper clara la información. Y Rogelio, no sé si también te compete a ti, pero ¿cuánto debiese ser la estimación más o menos de la durabilidad de la nieve que debiese haber acá en las cordilleras de la región de Coquimbo?
1: Perdón, ¿la cantidad de
0: nieve? De nieve más o menos, ¿cuánto tiempo debiese durar hasta que comience a derretirse toda la nieve que hay actualmente acumulada en la cordillera?
1: Mira, la nieve generalmente debería durar entre 1 a 2 meses.
0: Ah, ya.
1: Así como se ve. Ya después, desde septiembre, octubre, en el mes de octubre deberían comenzar los deshielos, porque ya entramos ya en la primavera, hay mayor radiación solar, hay mayor, los días son más largos, no horas luz, el sol se está saliendo más temprano, se va escondiendo más tarde, entonces los rayos del sol están impactando mayor tiempo en el día en la cordillera, lo cual entonces eso aumenta que el derretimiento de nieve. Pero eso también factores que pueden retrasar o adelantar eso. ¿Cuáles son esos factores? Las masas de aire frías o cálidas. Cuando entra una masa de aire fría, cuando vienen estas masas de aire polares, que nosotros las conocemos como ondas polares, esas cuando de repente entran y tenemos madrugadas que estamos en los 0 grados, amanecemos, no vaya con 1 grado y amanece todo escarchado en la mañana, los autos amanecen con los vidrios congelados, ¿cierto?
0: Claro.
1: Esas masas de aire, cuando entran esas masas de aire fría desde el sur, desde el polo, esas masas obviamente hacen que la cordillera también esté mucho más fría y hace entonces que la nieve se mantenga por más tiempo. Pero si entran masas de aire cálida, las masas de aire cálida obviamente van a hacer que suba, que el nivel de los 0 grados suba y la nieve en la cordillera que está más abajo comienza a derretirse más rápido. Entonces esos factores locales de temperatura de las masas de aire obviamente van a provocar que la nieve dure un poco más o se derrita más luego. Pero es importante mencionar que dentro del fenómeno del Niño, el fenómeno del Niño, como es un fenómeno cálido, es decir, porque aumenta la temperatura en el mar, aumenta también la temperatura atmosférica. Entonces, por lo tanto, nosotros deberíamos tener un invierno, el resto del invierno que nos queda, porque nos queda un mes del invierno, aún hasta el 21 de septiembre, no deberíamos tener un mes con tantas masas de aire frías, deberíamos tener un invierno, entre comillas, cálido. Porque si hemos visto así como la secuencia de temperatura en este invierno, no hemos tenido las de frío así seguidas.
0: No.
1: Hemos tenido algunas masas de aire nos han bajado la temperatura durante este invierno, pero no nos hemos congelado este invierno. Sí nos hemos mojado mucho.
0: Exacto.
1: ¿Cierto? Nos hemos inundado, hemos tenido lluvias de una cantidad que no habíamos visto, pero no nos hemos congelado en el fondo, porque no ha estado tan frío por esto mismo, por el fenómeno del Niño.
0: Fantástico. Bueno, Rogelio, queremos agradecer tu tiempo. Esperemos que no sea el último contacto que pudiésemos tener. Nos gustaría seguir compartiendo más sobre estos temas que son bastante importantes y que yo creo que muchos auditores tenían muchas dudas, muchas consultas y no tenemos justamente un especialista hasta que te encontramos a ti, por supuesto, para que pudieses comentarnos un poco acá en la radio. Así que agradecemos tu tiempo.
1: Gracias a ti por el contacto, gracias, Matías. Siempre es importante informar, sí, porque de repente sale muchas cosas en la prensa de que vienen otros diluvios. Yo he visto en las redes sociales cómo de repente se asusta más a la gente, más que informar, se trata como asustar de que vienen 100 milímetros más, 150 milímetros más. Bueno, la verdad que la idea es un poco informar lo real.
0: Así es. Bueno, muy agradecido, Rogelio. Gracias por tu tiempo. Bienvenido acá a la Radio Carnaval. Y vamos a estar ahí molestando, ya que tenemos su contacto. Lo vamos a estar molestando bien seguidito nomás. Así que cualquier duda, consulta que tengamos referente a los próximos pronósticos que debiesen de llegar acá a la provincia, a Ovalle sobre todo, lo vamos a estar consultando. Así que muchas gracias, Rogelio. Bienvenido
1: gracias a ti. Gracias,
0: acá a la Radio
1: a todos,
0: Carnaval.
1: Que estén muy bien.
0: Chao, chao. Nosotros nos vamos a la pausa y ya volvemos. Mi amor.
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8: En Radio Carnaval son las 4 de la tarde con 45 minutos.

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estamos de vuelta acá en la radio Carnaval. Ya estamos de vueltita a esta hora de la tardecita. Les saludamos a todos quienes están conectados a esta hora de la tarde en el 101.7. ¡De Brujas! Pues a todos ustedes que están conectados ahí a nuestra tremenda sintonía en esta jornada de día martes 25 de...

Panchito Codosé, un gran artista de nuestra ciudad de Ovalle que ha hecho bailar a tantas generaciones. Así que un gran abrazo, Panchito Codoseo. Todos nuestros cariños acá de la Radio Carnaval. Que esperemos tenerlo un día por acá por la radio para entrevistarlo también, pues. Sí, pues prontamente se viene mucha sorpresa acá en la Radio Carnaval. Nuevos programas, nuevos locutores. Sí, pues. Vamos a ir renovando locutores cada 3 meses. Este sería mi último mes. ¡Ay! Faltan 2 minutos ya para las 5 de la tardecita acá en la Radio Carnaval. Hoy quedamos bien informados con Rogelio, así que muchas gracias a Rogelio por informar e informarnos y desinformarnos. No, gracias a los Rogelio, de verdad. Gracias a Rogelio si está escuchando la radio. Gracias por su amabilidad, Rogelio. Le vamos a depositar su sueldo desde ahora ya.

0: Ah, verdad que era beneficio. Sí.
1: ¡Ay, cariño para todos! ¡Bonita jornada! Día a día, martes para todos quienes están trabajando. Oye, qué buena onda. De verdad, muy buena onda a todos nuestros queridos auditores. Tenemos los mejores auditores. Sí, pues, ¿sabían ustedes que según una encuesta que se hizo en la conurbación de La Serena y Coquimbo?
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1: ¿Sabían ustedes que en una encuesta del primer semestre de 2026 de Ipsos Radios Regiones del primer semestre, bueno, la Radio Carnaval La Serena 104.5 obtuvo 2nd lugar a nivel regional. Así que estamos muy contentos de que a los colegas de la Radio Carnaval de La Serena les vaya, pero excelente. La segunda radio más escuchada en La Serena y Coquimbo es la Radio Carnaval. Y acá en Ovalle, ¿usted sabe cuál es la radio que más escucha? ¿No sabe cuál es la radio número uno de toda la provincia de Limarí? ¿Qué radio se preguntará usted?
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1: Así es, queridos amigos, su Radio Carnaval. Somos los número uno. Pausa y ya volvimos. Acá con la radio que más se escucha. 5:01 p.m.
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5: En Radio Carnaval son las 5 de la tarde con 9 minutos.
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estamos de vueltitas. Ya estamos de vueltita acá en la radio Carnaval. Ay, que estamos con harto ánimo. 17 horas ya con 12 minutitos. 17 horas con 12 minutitos. 5 de la tarde con 12 minutitos acá en la radio Carnaval.

0: yo les quiero contar a todos nuestros queridos auditores que están en sintonía de la radio.
1: ¡Aquí está!
0: Y una noticia bastante importante porque Obay tendrá fonda solidaria el 18 y 19 de septiembre en Los Peñones. Ponga mucha atención porque en la página número 3 del diario Lo Vallino destaca lo siguiente. Mucha atención porque la iniciativa busca reunir tradiciones, gastronomía, emprendimiento y actividad para las familias ovallinas. Obay se prepara para celebrar las fiestas patrias y este año contará con la Fonda Solidaria que se realizará los días 18 y 19 de septiembre en el Parque Recreacional Los Peñones. La actividad busca convertirse en un espacio de encuentro para las familias de la comuna, rescatando las tradiciones propias de estas fechas y generando además oportunidades para emprendedores, comerciantes locales que podrán participar con sus productos y servicios. El alcalde de Ovalle, Héctor Vega Campuzano, destacó la realización de esta iniciativa y extendió la invitación a las familias de la comuna de Ovalle a ser parte de esta celebración. Queremos que este 18 y 19 de septiembre tengamos una gran celebración en Ovalle, en un espacio como el Parque Recreacional Los Peñones, donde nuestras familias puedan disfrutar, compartir y mantener vivas nuestras tradiciones. Al mismo tiempo, queremos entregar una oportunidad a nuestros emprendedores y comerciantes locales para que puedan participar y generar ingresos durante estas fiestas patrias. Invitamos desde ya a toda la comunidad a ser parte de esta gran fonda solidaria, señaló el jefe comunal. En las próximas semanas se darán a conocer la parrilla artísticas que darán vida a estas dos jornadas de celebración el próximo 18 y 19 de septiembre, donde en el Parque Recreacional Los Peñones. Bueno, en este mismo contexto, la Municipalidad de Ovalle ya inició el proceso de postulación para quienes quieran ser parte de esta fonda solidaria, contemplando distintas áreas de comercio como manufactura propia, globos, gastronomía, comidas típicas, mote con huesillo, juegos inflables, juegos de feria, alcohol, cervezas artesanales. Las personas interesadas podrán retirar las bases y fichas de postulación desde el miércoles 26, o sea desde mañana, hasta el 31 de agosto, desde las 9 de la mañana hasta las 13 horas, en el Departamento de Fomento Productivo y Turismo de la Municipalidad de Ovalle. Esto en el segundo piso de la municipalidad. Usted ingresa ahí en la puerta principal. Segundo piso a mano derecha. El proceso de postulación estará vigente desde el 26 hasta el 31 de agosto, hasta las 14 horas en la oficina de partes de la Municipalidad de Ovalle. Buena noticia. Obay tendrá fonda solidaria en el Parque Recreacional Los Peñones, al igual que lo destacó el alcalde Manucheri de Coquimbo, que también va a tener una fiesta de 18 de septiembre solidario allá en la comuna de Coquimbo, que sabemos que Coquimbo es el epicentro de las fiestas patrias, con la fonda más grande, por supuesto, a nivel nacional. Y que este año son bonitas fondas solidarias que van ayudar a nuestros comerciantes que se han visto bastante afectados por las precipitaciones. Muchos amigos que han tenido locales comerciales cerrados bastante días. Bueno, los tuvieron también durante los días de precipitaciones, que tuvimos casi 7 días de lluvia desde el 16 hasta el 21. Que hubo entre medio cortes de agua, cortes de energía eléctrica. Y sabemos que muchos de los comerciantes se preparan meses antes con la mercadería y con todo lo que van a ofrecer durante las fiestas patrias. Vamos a la música a esta hora de la tarde acá en la Radio Carnaval. Y a la vuelta le vamos a estar contando que el Ministerio de Obras Públicas ejecuta obras en el estero de Punitaqui, así que mucha atención. Vamos a ir a la musiquita y ya volvemos con más acá en la radio que más se escucha. La regalona, pues, la Carnaval.

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6: En Radio Carnaval son las 5 de la tarde con 40 minutos.
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6: ¡Ay, señoras y señores! ¡Qué bonita tarde! Bonita tarde, queridos carnavalinos, carnavalinas. Me imagino que ya banda de regreso a su casita. Estamos ahí escuchando nuestra querida pausa comercial. Gracias a nuestros auspiciadores también por acompañarnos a esta hora de la tarde. Hoy, bueno, les voy a contar lo que le habíamos adelantado antes de ir a la pausa. Y es que el Ministerio de Obras Públicas, el MOB de la región de Coquimbo, ejecuta obras de encauzamiento y refuerzo de defensas del estero de Punitaqui. La intervención busca recuperar la capacidad hidráulica del cauce y disminuir el riesgo de eventuales desbordes que puedan afectar a la población de la comuna.

vamos a entrar en profundidad porque como parte de las acciones de respuestas de la emergencia derivada del sistema frontal que afectó a la región de Coquimbo durante el mes de julio, el Ministerio de Obras Públicas a través de la Dirección de Obras Hidráulicas, la DOH, se encuentra ejecutando trabajos de desembanque y reforzamiento de las defensas fluviales del estero de Punitaqui. Las intensas precipitaciones registradas provocaron importantes crecidas en distintos cauces de la región, generando inundaciones, daños en infraestructura y una importante acumulación de sedimento. En el caso del estero de Punitaqui, el caso es que el aumento del caudal arrastró gran cantidad de material, reduciendo significativamente la capacidad de escurrimiento del cauce y deteriorando los pretiles de protección existentes. Los trabajos consideran el desembanque de aproximadamente 3,8 kilómetros del cauce desde el Badén, ubicado en la ruta D673 hacia aguas abajo, con el objetivo de recuperar su capacidad hidráulica. Asimismo, en materia de retirar, todo este material será utilizado para reforzar y reconstruir los pretiles que resultaron dañados durante el evento meteorológico. El seremi de Obras Públicas de la región de Coquimbo, Cristian Smithmans, destacó que estas labores forman parte de las distintas acciones que está desarrollando el Ministerio de Obras Públicas tras las últimas emergencias. Estamos interviniendo cerca de 4 kilómetros del estero, realizando trabajos de desembanque y reforzamiento de los pretiles afectados por las últimas crecidas. Y con estas conservaciones de emergencia, buscamos recuperar la capacidad hidráulica del cauce y dejarlo en mejores condiciones para enfrentar eventuales nuevas crecidas, disminuyendo así el riesgo de desbordes y posibles afectaciones a la comunidad y también a la infraestructura cercana, explicó el seremi. Por su parte, el alcalde de Punitaqui, Pedro Araya Cepeda, agradeció el trabajo que está desarrollando el Ministerio de Obras Públicas y la Dirección de Obras Hidráulicas en el estero de Punitaqui. Estas obras nos permiten prepararnos ante futuras emergencias. Lo importante es avanzar en las obras que protegen a la comunidad y mejoran la calidad de vida. Desde la Dirección de Obras Hidráulicas explicaron que el estero de Punitaqui posee una amplia cuenca

aunque habitualmente no presenta escurrimientos superficiales permanente, durante episodios de lluvias intensas genera importantes arrastres de sedimentos, situación que hace indispensable mantener despejado el cauce y en buen estado sus estructuras de protección. Con estas obras de emergencia, el Ministerio de Obras Públicas busca recuperar las condiciones del cauce y contribuir a disminuir el riesgo de la población y la infraestructura cercana, dejándolo en mejores condiciones para enfrentar eventuales nuevas crecidas durante nuevas temporadas invernales. Destaca el diario El Ovallino en su página número 2. 13 minutos faltan ya para las 6 de la tarde. 13 minutos faltan ya para las 6 de la tarde. Llega el tremendo Chente Fernández a cantarnos Un Millón de Primavera.

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0: Faltan exactamente 5 minutos ya para las 6 de la tarde.
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0: Faltan ya 5 minutos para las 6 de la tarde, así es que vamos a ponerle harto ritmo, sabor.
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0: A lo que va restando de esta tardecita de día martes.
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0: Así es que vamos a empezar a apurarnos para comenzar a despedirnos con harta energía, con harto power.

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3: En Radio Carnaval son las 6 de la tarde con 4 minutos.

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1: ¡Súbase a la micro! ¡Saliendo a la Serena Coquimbo! ¡Saliendo Serena Coquimbo! ¡Serena Coquimbo! ¡Serena Coquimbo! ¡Saliendo a Montepadre, Valquilavía! ¡Chayaral Alto! ¿Para dónde va? ¿Con Barbará? ¡Vamos, súbase a la micro y la radio Carnaval! ¡Súbase a la micro porque nos vamos, nos vamos! ¡Vamos, vamos, rapidito, rapidito! ¡Esto es el rapidito de la Carnaval! ¡Vamos, vamos, rapidito, rapidito, rapidito! ¡Porque nos vamos saliendo! ¡Saliendo a Montepatria! ¿Para dónde vamos, Tulahuén? ¡Tula! ¡La guaracha de Tulahuén! ¡Saliendo a Tulahuén! ¿Para dónde va, Pedregal? ¿Va a Pedregal? Va a Rapel, súbase, bienvenido. Pague el pasaje primero. Ah, no, ¿verdad que se paga cuando se baja uno, sí? Saliendo, ¿a dónde va Río Hurtado? Saliendo. Vamos saliendo, señoras y señores, en la gran micro de la radio Carnaval. Sí, vamos saliendo Río Hurtado. Se va la micro Río Hurtado. Se va Pichasca, El Bolsico, Tabaqueros, Cerón, saliendo Cerón. Saliendo Hurtado a las Breas, El Chañar, saliendo la micro, saliendo. Se va. Se va la micro. Vamos, arriba. Vamos a esperar los 3 minutos, nos vamos. 3 minutos, nos vamos.
2: Ven a la calera. Ven a la altura. Ven a la calera.
1: 3 minutitos y nos vamos. Saliendo la micro, saliendo.
3: Yo me siento bien.
1: Vamos.
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1: súbase a la micro, po, a la micro.
3: Cuídate del mundo.
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vamos subiendo, subiendo. Subiendo la micro, subiendo la micro. Nos vamos, nos vamos. El que no se subió se queda abajo. El que no se sube se queda abajo. Nos vamos, nos vamos. Saliendo, saliendo. 6 de la tarde con 11 minutos. 6 con 11. ¿Cómo que entonces? Oiga, auxiliar. Oiga, los niños tras los escolares me dijeron chu. Son ordinarios.

¡Chofer, pare! Oiga, los niños quieren un tema igual, po. ¿Niños quieren un tema o no? Sí, po, un tema para los niños, po. Un tema para los niños, porfa. Vamos, saliendo el 19, saliendo el 19. Subas al colectivo, saliendo el 27. Nos vamos, nos vamos. Subiendo. Y el 69, bajando.

Señor conductor, los niños quieren otro tema, po. ¿De verdad? Dijeron que ese tema no era reggaetón de ellos. No, pues ese no, po. No, po, otro tema quieren los niños. ¿Niños qué tema quieren? ¿Cuál quieren? La loyalty. Loyalty, ¿quieren la loyalty? No hay problema, nos vamos ya, nos vamos.

Pero van a pagar el doble ahora del pasaje. Bo. Sí, bo, han motivado a los niños. El regreso a casa se viene. Ya se viene el regreso a casa de su Radio Carnaval.

¡Ay, qué temazos! ¡Temazos, temazos! ¡Vamos a generarte energía en el colectivo, en la micro! ¡En el furgón escolar! ¡Vamos de regreso a casa! ¡En la gran tarde sabrosona! ¡Somos los más bacanes! ¡Somos la que más escucha!

Oye, porque somos de todo tipo de gusto acá en la carnaval, porque somos todo tipo de gusto. Los papitos también se acuerdan de Daddy Yankee. Sí, sí se acuerdan.

para recordar aquellos tiempos donde nuestros papitos también bailaban y la pasaban súper bien. ¿Cómo no acordarse de los tiempos de los H?

Oye, y de los tiempos de Loaché Bahía, yo creo que varios papitos se acuerdan de también Puerto Seguro. Carlitos Ramos bailó Puerto Seguro también, ¿o no?

varios, se les cayó el carnet. Yo creo que los niños no tienen idea, los que van en el colectivo, en la micro, de estos temas. Pero el que va conduciendo, sí. Y el papito también.

vamos, no vamos. Muchas gracias a nuestros grandes amigos del Ángel Calameño. ¿Vos?

0: 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Chao, chao.
1: Y ahora tú vas a bailar. El baile.
0: Medio cambio de estilo, oye. DJ Flaquillo.

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4: En Radio Carnaval son las 6 de la tarde con 40 minutos.
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0: Que pena, se va, se va. Termina acá el espectacular y gran estelar de la tarde. Pero no se preocupe, mañana a la misma hora y en el mismo dial seguirá el espectáculo lleno de risas y locuras. Hasta pronto.
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5: En Radio Carnaval son las 7 de la tarde con 6 minutos.
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Ya están conectadas todas las carnavales con nosotros. Mira qué lindo, qué lindo, qué lindo, qué lindo. Ya está cayendo agüita en su ciudad, ¿no? Está cayendo agüita, ¿no? Está cayendo agüita, ¿no? ¿Cómo están, chiquillos? Buenas tardes. Hola, hola, hola. Hola, hola, hola, hola. Hola, hola, hola, hola. Hola, hola.

¿cómo están, amigos? Muy buenas tardes, Monochito, ¿cómo estás? Usted puede mandar un saludo a mi amiga Verónica de Santa Inés en el Día de la Peluquera. No le puedo creer. Día de la Peluquera el día de hoy, la mejor de Santa Inés. Monochito, mándenle un saludo a mi amiga Verónica de Santa Inés en el Día de la Peluquera. La mejor peluquera de Santa Inés. Monochito, dé el saludo, por favor. Así tengo un 40% de descuento para el próximo corte. ¿Cómo eso? ¿Cómo eso? Saludos a la Benito. Hola, Benito, ¿cómo estás, mi amorcito? Linda, preciosa, exquisita, rica.

saludo para todas las peluqueras. Ah, saludo a la peluquera. Hola Eli, ¿cómo estás, Eli? Le mando saludo a la Eli. Hola, Eli. Hola. Se escucha mejor la garganta de día, ¿no? Sí.

Las Cruces se escucha fuerte y claro, la 90.5. Es la Canubita. Hola, Canubita, ¿cómo está, Te mando un besito, Canubita. Un besito aquí, en la punta de la nariz.

0: Hola.
1: Oye, mi hijo se fue embarcado, llega el 27 de septiembre, compadre.
0: Ya.
1: Así que aquí estamos. Vine a buscar al amarito que andaba haciendo baile urbano, compadre, así que no van a empezar a cuatear Cobreloa, oye.
0: No. No me digáis nada. Pues la derrota de Cobreloa. Apareció el fantasma este. No había aparecido hace como 8 meses cuando

0: ¿Cómo estás? Espero que estés bien.
1: Hola, compadre.
0: Es cierto que ayer no fuiste al aire porque te dolía la garganta, ya que el negro era muy grande. ¿Es verdad eso, no?
1: A ver, ¿cómo? Vamos de nuevo. No, es que no escuché bien.
0: Ya. Buena, boluchita.
1: Buena.
0: ¿Cómo estás? Espero que estés bien. Oye, ¿qué es cierto que ayer no fuiste al aire porque te dolía la garganta, ya que el negro era muy grande? ¿Es verdad eso, no?
1: No entendí. A pesar que yo coloco todos los audios al aire, pero no entendí. ¿Cómo que no vine al aire? ¿Si llegué? ¿Estaba aquí?
2: Hola, Morochito, Marcelo Quesada por acá. Hola,
1: Marcelito.
2: Día martes, mira, escuchándolo usted, Camino Placía, con David Dubois. Oiga, le quiero pedir un temita.
1: Dígame.
2: Roba marido,

0: saludo para nuestra amiga Mary Tapia, que está en Melbourne, Australia. ¿Cómo estás, Mary Tapia? Preparando mi desayuno. Desayuno, todavía ni duerme, Valde.
1: Ya, chao.
0: Para. ¿Cómo?
1: ¡No!
0: Yo también le tengo un saludo a este viejo. A este.

horneado de San Felipe, como este. No, no, no, no, pero ¿para qué? ¿Para qué? ¿Pero para qué? No, no, no, no era, no, no era necesario. 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

Guachito, ¿cómo estás? Te saludamos Alejandra y Priscila. Panadería Olca. Hola, chiquilla, ¿cómo están? Panadería Olca en Villa Alemana. Saludos para mi hijo Carlos Camus Espinosa. Es estilista. Saludos para todos.

0: Monocho, ¿cómo estás? De Longodoma, la Carnaval, el Willy Díaz por acá. Uy, están apareciendo todos los que estamos anotados aquí en el Peneca que están debiendo. Willy Díaz ya está denotado. Willy Díaz está denotado.
1: Oye, quiero mandarle un saludo a Francisco Javier, mi peluquero, oiga, de acá de Cabildo, oiga, un saludo para Francisco.

0: Son las 19 con 28 minutos.
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0: Feliz día para todos los peluqueros a esta hora de la tarde en su radio Carnaval. Los que trabajan ahí en. Sí. Muchas felicidades, que lo pasen, pero muy bien a todos los peluqueros, peluqueras en el día de hoy. Así que un gran, gran saludo para cada uno de ustedes.
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0: Nuestro número es el 8489-0979. Saludos para todos. ¿Ah? ¿Qué dice mi compadre Wilito? ¿Qué pasa mi compadre Wilito Díaz? ¿Qué dice? Estoy de guardia en Longotoma. Willy Díaz. De huarta. ¿Cómo de huarta? ¿Cómo de huarta, compadre? ¿Cómo eso de huarta? Monochito, ¿cómo estás? Genial escucharlo hoy. Muchas gracias, bendiciones para cada uno de los que trabajan.

Muchas gracias, querida amiga Florita Pradenas. Ando enfermita, por eso ayer no lo escuché. Pero hoy, dándome ánimo. ¡Eso! Muchas gracias. Besito. Pa' usted, mi amor. ¡Linda!

0: la música de Ojos de Luna junto a la sociedad con el, su canción nuevecita de paquete que se llama ¿Cómo? Buen tema, buen tema. 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
9: En Radio Carnaval son las 7 de la tarde con 43 minutos.
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1: Te lleva
0: acompaña a esta hora el morocho sabrosón. Juanito Alarcón.
1: Oye,
0: regreso a casa.
1: Hablando de tatú, de los sumo del primo. Yo tengo que confesarle algo, yo en mi cuerpecito hermoso no tengo ningún tatuaje. Nada, ni un tatuaje tengo. No, de verdad. Y los que me están escuchando tienen algún tatuaje, ¿no? ¿Qué? Sí, a ver, yo le voy a preguntar a la gente, pero respóndame en buena onda, si vos cabrón no me agarren para el deseo, ¿sí? Si yo tuviera que hacerme un tatuaje en mi cuerpo, ¿qué tendrían que decir las palabras? ¿O qué le gustaría a usted que dijera mi tatuaje? A ver si me motivo en una de esas, me hago un tatuaje. Me tatuaría algo que... Ayúdenme a pensar. Si yo tuviera que hacerme un tatuaje, ¿qué le gustaría que dijera ese tatuaje? O sea, obviamente no les voy a preguntar en qué parte del cuerpo, porque ahí sigue... Pero sí. Si alguien quiere opinar, ningún problema. 84-89-09-79. No tengo ningún problema en escuchar la voz. ¡Puebla! Vamos a ver qué dice la gente. Por mí, yo no me haría, pero si yo tuviera la... Dijera, sé que voy a hacer un tatuaje, bro. De veras que una vez un auditor o una auditora me dijo, Juanito, usted debería escribirse esto en su cuerpo. O debería estar esto en... ¿Cuál sería?
2: Entré por acá en Quillota, por ahí, por la cruz.
1: ¿Ya?
2: Me dijeron que tenía ahí un tatuaje prohibido.
1: ¿Qué con él?
2: Lo sé, por acá en Quillota, por ahí, por la cruz.
1: Ya.
2: Me dijeron que tenía ahí un tatuaje prohibido.
1: No me queme.
3: Morocho, tienes que tatuarte. Entro todos los días a las 7, para que no se te olvide.
1: Ya, pero ¿para qué?

0: Hazte un tatuaje.
1: Mira.
0: Debajo del ombligo.
1: Mira, ya.
0: Con una flechita que diga que eso es mío.
1: Mira. Amiguito, usted tendría que hacerse un tatuaje que dijera Morochito Sabroso.

0: Mauricio de Valparaíso, yo creo que deberías hacerte un tatuaje de ratón Mickey.
1: ¿Ratón Mickey?
0: ¿Con la
1: mini?
0: Con las tías del...
1: con las tías del...
0: refugio, del, al lado.
1: Ratón Mickey con la... ya. Está buena también. Ratón Mickey.

Monochil, ¿sabes lo que deberías tatuarte? Deberías tatuarte la fecha del tatuaje. Porque siempre preguntan, ¿cuándo te hiciste ese tatuaje?

0: una canción.
1: Sí, señor.
0: Un saludo.
1: Sí,
0: lo que quieras.
1: Se puede.
0: Comunícate con el Morocho Sobresaguí.
1: Estoy aquí.
0: Al más 69-8489-09-79.
1: Se fuera con nosotros. La sigría por tierra y por mar. Si Estelita se fuera con nosotros. La sigría por tierra y por mar.
2: Buena.